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2: Y en esta hora puedes participar porque tengo pases dobles para el partido de Panteras. Además, nos vamos a ir también al Circo de las Estrellas y, por supuesto, yo te acompaño de 5 a 8 de la noche.

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1: Así es, amigos, soy Alex Castán y ya estamos comenzando la segunda hora de esta tarde y les dije, es una locura. Boletiza mágica, ¿quieres participar? A través del Magic WhatsApp 449-3292-101 porque

0: WhatsApp 449-3292-101. Cualquiera de las dos opciones, me tienes que mandar en mensaje de texto tu nombre completo y tu canción favorita. Y ojo, muy importante también en mensaje de texto, hay un apartado, me pones: Alex, estoy participando por Panteras o por el Circo de las Estrellas. Entonces, en cualquiera de las dos opciones, me tienes que mandar mensaje de voz y decirme: Alex, yo escucho Magia 101. Requisitos importantísimos para participar, pero me voy de una vez con mensajes. ¿Quién está por acá? Hola.
1: Alex.
0: Hola.

0: Vea, amiga, perfecto. Ahí está otro mensaje. Hola.
1: Yo escucho Mexi 101.
0: Venga.
1: Mi nombre es Andrea.
0: Andrea.
1: Y mi canción favorita es la de Sugar de Maroon 5.
0: Venga.
1: Y quiero los pases dobles para Panteras. Bueno, adiós. Bye.
0: Adiós. Hola.
2: Alex, yo escucho Magia 101. Mi nombre es Vanessa.
0: Vanessa.
2: Quiero mis pases para el circo. Ya dámelos, porfis.
0: Eso. Tú también puedes participar a través del MagiWatts 449-3292-101. Me voy con música de Bruno Mars, I Just Mind, en Magia 101.

0: 569.
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0: 617.
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Estrella de Aitana en Magia 101. Oye, ya les había contado, creo que hace un par de días, que va a existir la Universidad del Perreo, que le está haciendo Wisin, de Wisin y Yandel, que seguramente lo recordarán. ¿Y cuándo? Pues ya, este mes, ya está comenzando, agosto 2026, ya puedes estudiar y también puedes ser parte de la cultura del reggaetón. Pero espérate, su lema es: el ritmo es el currículum de la calle. O sea, bueno, ok, y las materias, también estaba investigando porque qué chance por las materias, pues sí se me antoja meterme y estudiar, ya iba a decir perreo, meterme a estudiar reggaetón, pero bueno, en la Universidad del Perreo, pero bueno, las clases son historia del reggaetón, ritmo aplicado, epistemología del flow, estudios avanzados en cadencia y cultura urbana. Bueno, pues no suena tan mal, pero no sé. No sé, creo que mejor me esperaría a estudiar otra carrera, mejor me aventaría más bien la maestría, pero en fin, lo que sí es que me voy a aventar.

0: estrellas de demás pase doble para irnos a apoyar a Panteras, el equipo de Aguascalientes. ¿Quieres participar? Mándame mensaje en el MagiWatts, mensaje de texto, me pones tu nombre completo y tu canción favorita, y un apartado también en el mensaje de texto diciéndome por qué estás participando, si por los pases dobles para Panteras o por los pases dobles para el Circo de las Estrellas. Y en mensaje de voz, en ambas situaciones me tienes que decir: Alex, yo escucho Magia 101. Si no me mandas mensaje de voz, ya, quiere decir que no quieres participar. Pero bueno, vamos a ver quién está participando en este momento. Hola.
1: Hola, Alex.
0: ¿Qué onda?
1: Escucho Magia 101.
0: Venga, más eso. Música.
1: Buenas tardes.
0: Buenas tardes.
2: Hola, Alex. Hola. Escucho Magia 101. Quiero mis boletos para Panteras.
0: Venga, ya estás Magia, participando.
3: Me
0: hola.
3: Unos boletos para el Circo de las Estrellas. Gracias.
0: Gracias a ti.
4: Ale, buenas tardes.
0: Hola, yo buenas tardes.
4: Panteras. Saludos.
0: Saludos.
5: Hola, Alex.
0: Hola.
5: Yo escucho Magia 101.
0: Venga.
5: Mi nombre es Daira Valenciano.
0: Eso.
5: Estoy participando para un pase doble para las Panteras.
0: Perfectísimo, ya estás participando. Me voy con música Dua Lipa, This Walls, en Magia 101.

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0: 6:34.
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0: Por supuesto. Oye, ahorita le quiero mandar saludos a mi querida Toñita, que siempre le encanta la canción de Perlas Negras. Mi Toñita, hasta Betulia, ahorita te voy a poner tu canción favorita. Pero antes me voy con mensajes aquí en el Magic Watts, 449-3292-101.
1: Alex.
0: Hola.
1: Yo escucho Magia 101.
0: Venga, eso.
1: Y mi nombre es Liz y estoy Liz participando para los pasos dobles de Circo.
0: Ok.
2: Alex, hola. Yo escucho Magia 101. Mi nombre es Sandra.
0: Sandra.
3: Hola, Alex. Hola. Yo escucho Magia 101. Soy Saraí Cervantes y Saraí. Quiero ganarme mis pases para Panteras.
0: Venga.
3: Gracias.
0: Gracias a ti.
4: Alex, yo escucho hola. Magia 101.
0: Eso.
5: Yo escucho Magia 101 y me gustaría unos boletos para ir al circo con mi familia.
0: Venga, ya están participando. Alex. Hola.
2: Buenas tardes.
0: Buenas tardes.
2: Yo escucho Magia 101. Me gustaría participar por los boletos del circo. Gracias.
0: Gracias a ti.
6: Yo escucho Magia hola. 101. Hola, soy Mari Torres.
0: Mari
6: y
0: Torres.
6: Me gustaría participar para los boletos del Circo de las Estrellas.
0: Ok, ya estás participando.
7: Ale,
0: hola.
7: Quiero boletos. Ay, no. Yo escucho más haciendo.
0: Ay, no.
7: Quiero los boletos para el circo.
8: Alex, quiero participar hola. Con los boletos de Panteras.
0: Venga.
8: Escucho Magia 101.
0: Eso. Hola.
9: Escucho Magia 101. Mi nombre es Maricu Delgado y quiero participar con los boletos para el Circo de las Estrellas.
0: Ok, ya estás participando.
10: Y mi Alex, yo escucho Magia 101.
0: Perfectísimo. Vámonos entonces con música, pero tú todavía puedes seguir participando. MagiWatts 449-3292-101. Regresando, voy a dar pase doble ya del circo y también de una vez me voy con ganador o ganadora del pase doble para Panteras. Todavía tienes oportunidad de participar. Acuérdate en el MagiWatts. Me mandas tu nombre completo y tu canción favorita en mensaje de texto y también en mensaje de texto me dices por qué estás participando

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0: 6:54.
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2: Y en esta hora se van pases dobles para Panteras, además pases dobles también para el Circo de las Estrellas y cortesía para el Terrible Juan.

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1: Así es, amigos, soy Alex Castaño y ya estamos comenzando juntos la tercera hora de esta tarde. Sí, sí, sí. ¿Y sabes qué? Lo dije, lo advertí. Se van ganadores o ganadoras con pases dobles para el partido de Panteras y para el Circo de las Estrellas. Entonces me voy con los últimos mensajes porque ya tenemos que decir quién se va a llevar estos pases dobles. Así que, ¿quién está por aquí?
2: Hola. Yo escucho magia, 101.
1: Venga, eso.
3: Alex, hola. Escucho magia, 101.
1: Bien.
4: Hola, Alex. Hola. Yo escucho magia, 101.
1: Sí.
4: Me llamo Fer y venga, quiero Fer, los boletos para el circo.
1: Eso.
4: Bye.
1: Bye.
5: Hola Ale, yo hola, escucho Magia 101, soy Noelia Camacho, Noelia, y quiero participar para los boletos de Pantera.
1: Venga, ya estás participando.
6: Buenas tardes, Alex.
1: Buenas tardes.
6: Yo escucho Magia 101.
1: Eso.
6: Mi nombre es Martín López y me encantaría vivir la experiencia de ver jugar a las Panteras.
1: Venga, gracias. Martín, gracias a ti. Oye, ahí están todos los mensajes, entonces vamos a decir ya quién se lleva estos pases dobles. Y el Magic Squad está con los nombres aquí, ya me los está pasando a mi mano. Entonces, ¿quién se lleva los pases dobles para el circo? Eres tú, María Angélica Martínez Muro. María Angélica Martínez Muro, con terminación 6212. María Angélica Martínez Muro. ¿Y quién se lleva los pases dobles para ir a apoyar a Panteras, el equipo de Aguascalientes, este superjuego? Es para Rocío. Rocío con terminación 3332. Rocío con terminación 3332. Ahorita nos vamos a poner en contacto con... Ahí está, Rocío López Carrera. Ok, perfecto. Ahorita nos vamos a poner en contacto con ustedes. Y, por supuesto, les dije, hoy es una locura Magia 101. Entonces, te voy a decir una cosa importante. Si tú te quieres ir con una cortesía en consumo a El Terrible Juan, que en Magia 101 tenemos tus cortesías para uno de los 100 mejores cafés, escucha bien, de todo el mundo, es cortesía El Terrible Juan. Entonces, si te quieres ir, me tienes que mandar mensaje de voz y decirme: Alex, yo me voy a El Terrible Juan con... Y me tienes que decir con qué persona te vas. Entonces, vamos a dar ahorita 10 minutos, 20 minutos es más, para que puedas participar. Entonces, fácil, sencillo, en mensaje de voz me tienes que decir: Alex, yo me voy al Terrible Juan con... Y me pones ahí la persona con la que te vas a ir. Y además ya sabes que me tienes que agregar tu nombre completo y tu canción favorita en mensaje de texto. Y ya con eso participas. Me voy con música Opalite de Taylor Swift en Magia 101.

0: Time of My Life, Benson Boone. Hey! 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

0: My Body Isn't Ready de Summer en Magia 101. Oye, pues resulta que Jennie de Blackpink está, pero híjole, le están funando durísimo. ¿Pero por qué? ¿Qué pasó? Porque resulta que subió una foto a sus redes sociales y editó toda. O sea, su cara se ve increíble. O sea, está a mí me parece una mujer súper linda. Pero bueno, aquí el punto es que editó muchísimo. O sea, sí se le pasó poquito la mano, pero... la foto estaba frente a un espejo, entonces editó su cara de este lado del espejo, pero en el espejo no la editó, y por eso es que le están funando durísimo, porque pues dicen que abusó del Photoshop. Digo, bueno, en fin, no me meteré en problemas dando mi opinión, pero la verdad es que está linda. O sea, ni para qué se necesite hacer Photoshop. Así, con esa cara preciosa que tiene ya. Con eso. Bueno, pero bueno, me voy a pasar a otros temas y por supuesto recordarte que estamos participando a través del MagiWatts 449-3292-101. Te dije que nos vamos al Café del Terrible Juan. Además, cortesía de parte de Magia 101. Y te digo una cosa súper chida, que es uno de los 100 mejores cafés del mundo entero. Y ya está aquí en Aguascalientes. Y obviamente Magia 101 tiene cortesías para ti. Y fácil, sencillo de participar en el MagiWatts. Me tenías que decir, Alex, yo me voy al Terrible Juan con... como ellas y ellos que ya participan.
1: Alex, hola. Yo me voy al Terrible Juan con mi mamá.
0: Eso, venga.
2: Alex, hola. Yo me voy al Terrible Juan con Aarón.
0: Con Aarón, ok.
3: Alex, hola. Yo me voy al Terrible Juan con... mi novia Vanessa.
0: Venga.
3: Escucho Magia 101.
0: Eso.
4: Alex, hola. Yo me voy al Terrible Juan con mi niña, Regina Delgado.
0: Eso, venga.
5: Alex, yo me voy al Terrible Juan con mi pareja.
0: Perfectísimo, todavía puedes participar. Regresando, voy a decir quién se lleva esta cortesía para el Terrible Juan. Mientras tanto, me voy con música Hooligan de BTS en Magia 101.

0: 7:30.
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0: 7:38.
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0: 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Oye, y me voy con mensajes a través del MagiWatts 449-3292-101. ¿Quién está por aquí? Hola.
1: Alex, yo me voy a terrible Juan con mi novia.
0: Venga.
2: Alex, hola. Yo me voy a terrible Juan con
0: Rutger
2: Flores.
0: Ok, bien.
2: Escucho Magia 101.
0: Eso.
3: Hola. Alex, yo me voy al terrible Juan con mi hija Marifer, que la adoro.
4: Ajá. Alex, hola. Yo me voy al terrible Juan con mi minion, con mi novio.
0: Eso, bien, oigan, el Magic Squad ya está decidiendo quién se lleva esta super cortesía. Entonces, en este momento me están pasando el nombre de quién se lleva esta super cortesía para el terrible Juan. Y es para ti, José Miguel Pérez Jiménez. José Miguel Pérez Jiménez con terminación 8710. José Miguel Pérez Jiménez con terminación 8710. Ahí está el aplauso. Ahorita nos vamos a poner en contacto contigo. Y

0: 7:47.
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0: 7:52.
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Ahí está Golden de Hendrix en Magia 101. Y amigas, amigos, ya me tengo que despedir, pero antes ya sabes que te quiero agradecer por permitirme estar contigo como este y todas las tardes, porque te acompaño de lunes a viernes de 5 a 8 de

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1: Buenas noches. Estas son las noticias más importantes. Pierde red de huachicol de Farías 340 millones de pesos tras operativo. Trasladan a contraalmirante Farías a México. Miles marchan por alto endeudamiento de hogares en Argentina. Canal de Panamá reducirá tránsito de buques debido al Niño. El aseguramiento de millones de litros de hidrocarburo en la investigación contra la red de huachicol fiscal, en la que estaría involucrado el contraalmirante Fernando Farías Laguna, representa una afectación económica de más de 340 millones de pesos para la organización criminal, informa la fiscal general de la República, Ernestina Godoy. La funcionaria precisa que esa cantidad corresponde tan solo a uno de los aseguramientos realizados durante las investigaciones contra la organización, sin que represente el monto total de las operaciones ilícitas atribuidas a la red. El contraalmirante Fernando Farías Laguna partió esta tarde de Buenos Aires a la Ciudad de México en un avión de la Secretaría de Marina, luego de ser deportado por Argentina para que enfrentara la justicia federal por el caso de huachicol fiscal en las aduanas. La Fiscalía General de la República informa que la entrega y traslado es fruto de los trabajos de coordinación con la Marina, la Secretaría de Seguridad y Protección Ciudadana y la Secretaría de Relaciones Exteriores.
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1: Agobiadas por las obligaciones, miles de personas se manifestaron este jueves en Buenos Aires, la capital de Argentina, para pedir medidas de alivio ante el alto endeudamiento de los hogares que alcanzó su mayor nivel en 20 años bajo el gobierno de Javier Milei. Más de 5.8 millones de argentinos, el 12.5% de la población, está en mora en sus préstamos, un nivel inédito desde la gran crisis de 2001, según datos del Banco Central. Los manifestantes dirigieron sus reclamos contra el presidente Milei y sus políticas de austeridad y desregulación de las tasas de interés. El Canal de Panamá reducirá a partir de septiembre el número de buques que podrán cruzarlo debido al descenso de lluvias por el fenómeno de El Niño. Anuncia este jueves la administración de esta estrategia vía interoceánica. La ruta, por donde pasa el 5% del comercio marítimo mundial, bajará a partir del 3 de septiembre el número de tránsitos diarios de 36 a 34 barcos y 12 días después a 32, según un comunicado de la autoridad del Canal de Panamá. La vía panameña funciona con agua de lluvia que almacena en los lagos artificiales de Gatún y Alajuela, que han disminuido su nivel por los efectos adversos del fenómeno del Niño. Hasta aquí la información. Gracias. Día Álvarez, BI Noticias.
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6: Vucetich regresa a Tigres. El estratega fue presentado como nuevo director técnico interino y al mismo tiempo asumió la vicepresidencia deportiva del club. El llamado Rey Midas reconoció que volver a Tigres representa una motivación especial, principalmente porque considera que todavía tiene un saldo pendiente con el club después de sus dos etapas anteriores. Vucetich dejó claro que por ahora su interinato será evaluado por la directiva y que no existe una decisión precipitada respecto a su permanencia en el banquillo. La intención, explicó, es tomar la determinación pensando en el beneficio del equipo. Panteras reciben a Santos. En actividad de la Liga Caliente.mx, el NBP varonil, las Panteras de Aguascalientes entran en acción. Más tarde, en punto de las 20 horas con 30 minutos, se llevará a cabo el primer partido de la serie entre Panteras de Aguascalientes y Santos del Potosí. En sus últimos compromisos, Panteras dividieron serie ante Abejas de León. Además, cabe resaltar que anunciaron movimientos en la plantilla con la baja de Miguel Simón y las incorporaciones de Vini Shahid y Cristian Negrón. Emiliano Jiménez, BI Noticias.
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0: Golden, Harry Styles.
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2: 813.
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0: Just the way you are, Milky.
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2: 820.
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0: Man I Need, Olivia Dean.
1: 826.
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0: 8:35.
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0: Superestrella, Aitana.
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0: 841.
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0: Iconic by Mistake. Le Serafim Elite featuring Cat's Eye.
1: 847.

0: Birds of a Feather, Billie Eilish.
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2: 9-7.
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0: Gabriela, Cat's Eye.
1: 914.
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0: The Fate of Ophelia, Taylor Swift.
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2: 921.
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0: American Girls, Harry Styles.
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2: 9:27.
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0: Animal, Cat's Eye.
1: 9:34.
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1: Swim, BTS.
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3: 941.
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0: Promises, Calvin Harris featuring Sam Smith.
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2: 948.

0: The Emptiness Machine, Linkin Park.
1: 105.
0: Es nueva. Don't Leave Me on the Dance Floor, Carly Rae Jepsen. 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

0: Drop Dead.
1: Drop Dead. Olivia Rodrigo.
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3: 10-13. 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

0: Cruel Summer, Taylor Swift.
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2: 10:20.
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0: So Easy, Olivia Dean.
1: 10.27.
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0: Day That I Made You Love Me, Ariana Grande.
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2: 10:36. 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

0: Watch It Burn, Katy Perry.
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2: 10:42. 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

0: Soda Pop, Seiya Boys featuring Andrew Cho, Negwai and Danny Chong. 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

0: 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La alimentación de nuestras mascotas es fundamental. Y no cualquier sobre les puede proporcionar los nutrientes que necesitan. Frente a tantas opciones en el anaquel, ¿estás tomando la mejor decisión para tu Michi? ¿O solo te dejas llevar por el empaque? Quédate para conocer el estudio de calidad de alimento húmedo para gato.
1: Y para este ciclo escolar, en nuestra sección Brújula de Compra, hablaremos sobre las clases de regularización. Descubre cómo elegir la mejor opción, comparar precios y cuidar tu economía.
0: Quédate en la Revista del Consumidor Radio.
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1: Cuando abres esa lata o sobre que tanto le gusta a tu gato, ¿tienes claro qué le está sirviendo exactamente en su plato? Aunque lo veas durmiendo en el sofá, tu gato es un cazador innato. Su cuerpo ágil y flexible, sus garras retráctiles y sus sentidos tan desarrollados lo convierten en un depredador por naturaleza.
0: Para mantenerse sano requiere una dieta equilibrada que le aporte elementos esenciales como agua, proteínas, grasas, carbohidratos, vitaminas y minerales.
1: En el mercado podemos encontrar dos clasificaciones de alimento húmedo para gato: los que proporcionan una nutrición completa y balanceada y los que funcionan como complemento. Los alimentos balanceados y completos están formulados con proteína animal, granos de cereales, proteína vegetal texturizada, vitaminas y minerales.
0: En cambio, los complementos se elaboran principalmente con productos cárnicos, añadiendo un alto contenido de grasa para mejorar su textura y su sabor. Y para que sepas exactamente qué le está sirviendo a tu Michi, el Laboratorio Nacional de Protección al Consumidor analizó distintas presentaciones de alimento húmedo.
3: Analizamos 54 muestras de alimento húmedo para gato. Entre ellas se incluyeron opciones para gatos, gatitos, gatos mayores de 7 años y gatos con necesidades especiales.
1: Para saber qué contiene cada producto, se verificó que todas las muestras presentaran su información comercial y cumplieran con la cantidad de contenido neto declarada en su empaque.
0: En la parte nutricional, se determinó el nivel de grasa, proteína y carbohidratos. Además, se midió cuánta agua hay en los productos.
1: También se analizó el aporte de fibra y se calculó el aporte calórico por cada 100 gramos de producto.
0: ¿Cómo le fue a las marcas analizadas?
3: Entre los resultados más interesantes encontramos que todos los productos cumplían con el contenido neto y que además contaban con el registro de Senasica. El alimento para gato, además de contener las grasas, proteínas y carbohidratos, incluyen aminoácidos como la taurina y la arginina, que son necesarios para los gatos ya que ellos no producen las cantidades suficientes.
1: Recuerda que si un producto promete algo en su etiqueta, debe comprobarlo. Por ejemplo, Purina One Visible Nutrition con carne usa la leyenda Supernutrientes, pero no pudo demostrar que realmente los contenga.
0: Y cuidado con las imágenes engañosas. El producto Grand Pet Carne Fresca muestra la foto de un filete de salmón en su empaque, pero al revisar sus ingredientes, el salmón no está presente. Este tipo de gráficos puede confundir fácilmente.
1: Además, detectamos que tres productos de la marca Grand Pet declaran tener más proteína de la que realmente te están vendiendo.
0: Y en cuanto a la humedad, Gosby Fresco, Adult Tuna with Salmon y Grand Pet Natural Gourmet, receta de pescado a las finas hierbas, contienen más de la que reportan en sus empaques.
1: Finalmente, encontramos dos productos de la marca Grand Pet Quisha que incumplen la norma oficial mexicana, ya que no presentan el símbolo de la unidad de medida para indicar su contenido neto.
0: No olvides que cada Michi es único.
3: Existen productos que están diseñados para cubrir las necesidades nutrimentales de todos los gatos, pero siempre es recomendable asistir al veterinario y que él determine si necesita una alimentación especial. En el Laboratorio Nacional de Protección al Consumidor trabajamos todos los días para orientar y brindar información a las y los consumidores para que tomen mejores decisiones de compra.
1: Una vez que hiciste la mejor compra y que ya estás en casa, el manejo del alimento es clave para aprovechar todos sus nutrientes. Para empezar, recuerda seguir las porciones sugeridas en la etiqueta. No olvides que una vez abierto el empaque, debes sellar la lata con una tapa de plástico o transferir el contenido a un recipiente hermético antes de refrigerarlo.
0: Si decides cambiar de marca, hazlo de forma gradual. Ve mezclando el producto nuevo poco a poco para evitarle cualquier problema digestivo.
1: Al final del día, leer las etiquetas, comparar opciones y conservar bien su alimento es la mejor forma de demostrarle amor a tu Michi.
0: Si quieres tener más información sobre el estudio de calidad de alimento húmedo para gato, consulta la revista del consumidor de agosto en su versión impresa o digital.
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1: El camino del aprendizaje tiene distintas etapas y a veces los estudiantes se enfrentan a retos en la escuela que requieren un apoyo extra. Para esos momentos, las clases de regularización son la mejor estrategia de acompañamiento.
0: Su objetivo principal es reforzar, complementar y mejorar lo que aprenden en las aulas a través de una atención completamente personalizada. Con este método, se garantiza un entorno óptimo para la concentración, donde el aprendizaje va al ritmo de cada estudiante.
1: Esto no solo se nota en mejores calificaciones y en la prevención del rezago, también ayuda a desarrollar hábitos de estudio, organización y técnicas de aprendizaje clave para el futuro. Pero sobre todo, le devuelve a los estudiantes la confianza en sus propias capacidades. La regularización es el impulso ideal para consolidar su camino al éxito escolar.
0: Antes de inscribir a tu hija o hijo a clases de regularización, considera lo siguiente para tomar la mejor decisión.
1: Primero, identifica sus necesidades de aprendizaje, ya que cada estudiante tiene dificultades distintas. A partir de ahí, busca un lugar con una metodología de enseñanza que se adapte a su estilo.
0: Al momento de elegir, compara distintas opciones. Verifica el perfil de los docentes y dale preferencia a los lugares que ofrezcan grupos reducidos.
1: Para ir a la segura, consulta referencias de otras madres, padres o tutores. Y un paso indispensable. Antes de firmar cualquier documento o hacer un pago, revisa el buró comercial de la Profeco en burocomercial.profeco.gob.mx. Así sabrás si el lugar tiene quejas.
0: Una vez que decidas inscribirlos, organiza bien tus horarios y escucha cómo se van adaptando. No olvides solicitar y conservar tus comprobantes de pago.
1: Y si lo que buscas son clases de regularización en matemáticas para primaria o secundaria, en la Revista del Consumidor te facilitamos la tarea.
0: Recopilamos precios, horarios, formas de pago, ubicaciones y datos de contacto de diversos centros de aprendizaje para que elijas la opción que mejor se ajuste a tu presupuesto.
1: Puedes encontrar toda esta información a detalle en nuestra brújula de compra del mes de agosto. Recuerda que la educación es una de las inversiones más importantes. Infórmate, compara y elige la opción que mejor impulse el desarrollo de tus hijas e hijos.
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0: Beauty and the Beat, Justin Bieber featuring Nicki Minaj.
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2: 11:16. 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

0: Perfect, Ed Sheeran.
1: 11.25. 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

0: This Waltz, Dua Lipa.
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2: 11:31.
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0: Dracula, Genie Remix, Tame Impala featuring Genie.
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2: 11:39.
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0: Linky Up, Cat's Eye.
1: 11:46. 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
2: 11:53. 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

0: Someone Like You, Adele.
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0: Perlas Negras. Natanael Cano y Gavito Ballesteros.
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0: Dai Dai, Shakira.
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0: Golden, Hontrex, EJ, Audrey Nuna, featuring Ray Amy.
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2: 3:43.

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0: Trapped, Rose featuring Bruno Mars. 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

0: Sunflower, Post Malone featuring Swae Lee.
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2: 516.
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0: Rock That Body, Black Eyed Peas.
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2: 5:43.
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1: 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Primero, póngase de pie y manténgase erguido. Ahora, estire su cuerpo entero. 1, 2, arriba y abajo. Estire su espalda. Ahora brazos y piernas. 1, 2, 3, 4. Brazos hacia los lados y doblando las rodillas. Una vez más. 3, 4, 5, 6. Ahora girando los brazos. Primero hacia un lado, ahora hacia el otro. Brazos estirados. Repita una vez más. 1, 2, 3, 4. Piernas extendidas, pecho estirado. Levante y baje despacio los brazos hacia los lados. Arriba, abajo. Su pecho estirado ampliamente. 1, 2, 3, 4, 5, 6. Ahora doble su brazo levantándolo. Primero el izquierdo y regresándolo hacia abajo. Ahora subiendo el derecho y regresándolo hacia abajo. 1, 2, 3, 4, 5, 6. Ahora nos doblamos hacia enfrente con rítmicos rebotes, 3 veces seguidas. Ahora manos en sus caderas y dóblese hacia atrás. Repita el movimiento doblando hacia adelante. 4, 5, 6. Abra sus brazos y retuerza su cuerpo. Izquierda, derecha. Izquierda, derecha. Diagonalmente hacia atrás. Una vez más. Ahora a la derecha, izquierda. 3, 4, 5, 6. Moviendo los pies y subiendo los brazos. Brazos hacia arriba, brazos hacia abajo. Con movimientos fuertes y cortos. Brazos arriba, brazos abajo. 1, 2, 3, 4, 5, 6. Ahora pies separados. Nos doblamos 2 veces sobre el pie izquierdo y arriba estirando. Repetimos el movimiento sobre el pie derecho, una vez más hacia arriba. Una vez más. 2, 3, 4, 5, 6. Ahora giramos nuestro cuerpo entero, estirando sus brazos y girando hasta completar un círculo entero. Repetimos el movimiento en sentido contrario. Estire muy bien los músculos y cadera. 4, 5, 6. Los pies juntos otra vez. Y ahora brinca. 1, 2, 3, 4. Abre, cierra. Abre, cierra. 1, 2, 3, 4, 5, 6. Brazos y piernas. 1, 2, 3, 4. Brazos y rodillas. Moviéndolos juntos. 1, 2, 3, 4, 5, 6. Y terminamos respirando profundamente. Despacito, inhalando. Despacito, exhalando. 5, 6. Una vez más. 1, 2, 3, 4, 5, 6, 7, 8.

0: gusto saludarte el día de hoy en este viernes. Finally freaking Friday. ¿Cómo me hicieron, güey? Pero es que andan haciendo, ¿por dónde andan? Ya es viernes, me relajo. Yo soy Marce Briones y me acompaña el pequeño gran Eric en los controladores.
1: Buenos días, hueco, pero...
0: Y hasta el otro lado del estudio. Enfermito, pero aquí está desde muy temprano mi Choki Chava. Anda malo de su garganta. Mándenle mensajes bonitos a mi Choki Chava. ¿Por qué? Porque mira... ¿Pero qué tienes? ¿Te duele tu garganta? Dice, sí, sí me duele. No te preocupes, ahorita te vamos a dar unas pastillas mágicas que nos receta el doctor. Sí, sí, sí, no, de esas no, que nos receta el doctor y ya nos vamos a sentir bien. Güey, cabrón, no te me despegues, más adelante llega las Magic News con la chisma del momento. También más adelante, en punto de las 7:20, llega el sucio, el cochino, el marrano, señor locotrón, para que le llames y le ganes en ese reto de las 7:20. Y no te me despegues, porque el día de hoy tengo muchas sorpresas y regalos para ti. Boletos dobles para el Circo de las Estrellas, pases dobles para Cinépolis VIP, cortesías para el Terrible Juan y pases dobles para Panteras contra Santos. Y nos vamos con el primero. En ese momento se van los primeros pases dobles para el Circo de las Estrellas. ¡Ay! Hasta me ahogué, Weiko. Pero te llevamos a la función de inauguración del Circo de las Estrellas. Para ganar tu pase doble, tienes que mandar una nota de voz a través del MagiWatts 449-3292-101 cantando una canción de circo que puede ser... Nombre completo y tu canción favorita y ya estás participando. La función de inauguración es el día de hoy, viernes 21 a las 7:30 de la noche, para celebrar que ya se terminaron las vacaciones. ¿Cuándo regresas a clases, Choki Chava?
2: 1 de agosto. Ah, no, el 1 de septiembre.
0: El 1 de septiembre. No, sí, sí nos queda, pero enfermito, güey. Sí, de volada, está joven, no fuera uno porque, ay, no, ya no se recupera. Entonces, si quieres en este momento, quieres tu regalo, manda el audio a través del MagiWatts. A ver, dale play, DJ, capaz que ya ganaron. A ver. ¡Ay!
3: Soy Paulina Santa Cruz y mi canción favorita es... Debido a tomar más fotos de Bad Bunny y yo escucho Magia 101.
0: ¡Felicidades, mi amor! Ya ganaste. Primera ganadora del día se va a las 6:05 de la mañana. Besos para ti. Ahorita te mandamos tu mensajito ganador. Y por acá nos dicen, muy buenos días, Marce. Hoy soy yo quien te pide el beso y el apapacho, porque mañana es mi cumpleaños. O al menos eso dice mi acta de nacimiento, mi amor. Happy birthday to you. Pásala increíble y a partir de hoy a celebrar. Qué bonito es lo bonito. Tremendo programa que traemos el día de hoy. Pásenle a la risa y sean todos bienvenidos, pero súper bienvenidos a este Wake Up.
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0: 612.
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0: 620.
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0: 27.
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0: ¡Wey! No, o sea, güey copero. ¿Ah? ¿Ya supiste lo que pasó con... ¿A quién le cancelaron? ¿Ya viste la nueva peli de... ¿No supiste que cortaron? ¡No! Pues te traigo un chismesote. Lleguen felices. Informados van a estar. Estas son las Magic News.
1: Apúntele bien.
2: ¡Güey copero! En otras noticias, oigan, Jumbe conquista Japón con Dueño del Cielo Tour. Fíjate, llegó a Japón. Las canciones de Jumbe sí me gustan mucho, se me hacen muy cute.
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2: No sirve, no viven fantasmas de sol. Sí, es ese. También a gusto sus canciones. Es como que vayas a un cafecito así a tomártelo, como a un lugar selvático. Así siento sus canciones. ¿Sí o no?
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2: Y le das un sorbito a tu cappuccino. A tu cappuccina bailarina. ¡En otras noticias! Oigan, Prime Video va a transmitir los partidos de la selección mexicana a partir de septiembre. Así que prepárate, mes patrio, y llega a Prime Video toda la selección. Esto va a tener lugar el día 26 de septiembre. El primer partido que se va a transmitir bajo su señal. Va a ser amistoso y va a ser contra Colombia. ¡Ah, falta un buen! ¡Hasta el 26! Yo creí que empezaba desde los primeros de septiembre. Chiquichaba. ¡Colombia! En otras noticias, oigan, Rusia incluyó a un exnovio de Taylor Swift en su lista de los más buscados. Hablamos de Connor Kennedy, el estadounidense de 32 años, conocido por su romance con Taylor Swift, que fue incluido en la lista internacional de personas buscadas de Rusia después de una orden de arresto emitida por un tribunal de Moscú. ¡Ay, qué fuerte! En otras noticias, oigan, ¿se acuerdan que hace días dijimos de que iba a salir algo nuevo de Shingeki no Kyojin, Attack on Titan? Pues resulta y resalta que no era nada más que un café. Y los de Caballerías Vidalgo, ¡ay, un café! Un café lit, o sea, un lugar donde puedes ir a tomar cafés temáticos de Shingeki no Kyojin. Y le decía a Eriquito que

0: this is not new. Esto ya existe. Hay uno en el Skytree, también en Japón. Lo del parche, ajá. Pues se le ocurrió. Isayama dijo, pues pónganselo, se ve como bien. Se ve como bien. En otras noticias, oigan, Nanami Kento está de vuelta en Jujutsu Kaisen. Y tú dirás, pero Nanami ya está muerto desde hace una temporada. Sí, pero lo van a regresar. This is not a spoiler. This is not a spoiler. Ya se sabía. Hay muchos memes. Y es, además esto ya pasó hace un rato, ¿no? Entonces, pues bueno, Nanami está de vuelta en Jujutsu Kaisen. La franquicia de Jujutsu reveló el impactante regreso de Nanami, encendiendo la emoción de una comunidad que celebra cada resurrección y poder sobrio. Gege Akutami construyó un universo donde las maldiciones y el deber son escenario de batallas legendarias. Cada técnica, corbata y momento del profesionalismo es paso hacia la victoria absoluta. Y la elección de traer de vuelta a Nanami no fue casual, porque su presencia firme refleja la identidad del shonen que elevó el sacrificio y el carisma a un nivel legendario. ¿Qué? ¿Cómo lo van a revivir? Esa es mi duda real. Esa es mi duda. ¿Cómo van a revivir a Nanami? Gran personaje, by the way. En otras noticias, continuamos. Continuamos con el anime, porque ahora Charles Melton está en pláticas para el papel de Kakashi en el live action de Naruto. No sé. Bueno, igual ya personificado, con el cosplay bien puesto, igual y si le queda. Pero, o sea, si lo veo así como actor, digo, no. Que metan a Fede Lobo. Ay, Fede Lobo. Ay, no. La skin básica de México. En otras noticias, oigan, Marc Jacobs dice que va a vestir a Luigi Mangione para el juicio de asesinato. Dude, es que esta noticia ni la puedo creer que le esté dando. Pero Marc Jacobs, el famosísimo diseñador, dijo que él quiere vestir a Luigi Mangione con su marca para este juicio. ¡Wow! Simplemente, ¡wow! ¡En otras noticias! Oigan, ¡ay, espérenme! ¡Ay, sí, Zayn Malik apareció con la playera de la selección haciendo como unos celotitos asados! Y la gente pues está emocionando y está diciendo, ¡no me digan que va a venir a México! No, sí, creo. No creo que regrese pronto, pero pues ahí está muy feliz con su playera de la selección. En otras noticias, Dave Bautista va a ser Kratos en la serie de God of War de Prime Video, si le queda. Sí, pero ahorita ya está, ya se osempificó.
1: Aparte.
0: Sí, ya se osempificó este Jay Bautista. Siento que va a tener que agarrar otra vez músculo, ¿eh?
1: La masa.
0: Sí, la masa. ¿Cuál? ¡Sí! En otras noticias, oiga, Belinda va a ser protagonista de la serie acerca del caso de Florence Cassés. Belinda va a llegar a la pantalla chica. Prime Video, oye, trae mucho Prime Video, ¿eh? Confirmó que va a ser la protagonista de una nueva miniserie inspirada en el polémico caso de una nueva... ¿Qué diga? ¿De qué? El polémico caso de Cassés, uno de los mayores escándalos judiciales y mediáticos de la historia contemporánea de México. La trama va a abordar el caso de la ciudadana francesa, su detención en el año 2005 por supuestamente ser parte de una banda de secuestradores y el polémico montaje televisivo de su captura, además de la batalla legal que provocó un conflicto diplomático entre México y Francia. ¡Dude, qué fuerte! En otras noticias, oigan, el niño de Baby Shark debutó como artista de K-pop después de 10 años del éxito más surrealista. Es este.
1: El pequeño tiburón.

0: Ah, se escucha bien. Se escucha bien, me gusta. Digo, o sea, no es como que ya sea un adulto. Sigue siendo un chavito. Se escucha bien. Qué bueno que incursiona, que agarre ese éxito de Baby Shark y... Así ya saben, cancelados. Ay, no, al rato les cuento también ese chisme. Además, Polaroid va a lanzar cámaras oficiales de Pokémon por su 30 aniversario. Ya las vi y ya las quiero, Dios mío. Y Prime Video, continuamos con ellos, va a invertir $2,000 millones en producciones latinas por los próximos 3 años. Este podría ser nuestro momento. Wake up, recuerden que estamos en Facebook, TikTok e Instagram como Magia101FM para que pásenos en un like en todas las Magic News y los no memes que subimos día con día. Vayan felices, informados, están que esas fueron las Magic News.
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0: 2663.
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0: 6:50.
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1: Wake up, vamos a contagiar la magia en este momento. 910-3501-449-3292-101 para que digas lo que quieras el día de hoy. El día de hoy, en este bonito viernes, Finally Freaking Friday. ¿Qué estás haciendo? ¿Por dónde andas, mi Choqui Chava? ¿A quién le quieres mandar saludos?
2: A mis amigos.
1: ¿A tus amigos? ¿Alguien más?
2: A mi hermano.
1: ¿Y dónde está el huracán?
2: Bien mimido.
1: Bien mimido, ¿por qué él no tiene que ir al doctor?
2: Qué triste.
1: Mi pobre Choqui Chava, no te preocupes, mi amor. Ya vas a ir al doctor y ya te vas a sentir mejor. Dice por acá, super madrugando, Marceriquito. ¿Cómo que andan malitos? ¿Será que Choqui Chava se las tomó muy frías? Las malteadas. Bendiciones de las malas para mí que no llegué a mi clase de natancia. Natancia, qué triste, los quiero. Y es viernes, saludos de El Willy, saludos. Y sí, eso le dije. Y además acaban de regresar de la playa mis niños. Imagínense, pura fiesta, pura party. ¿Sí o no? No, oh, mi niño está tirado en el piso. Dice, saludos y bendiciones para mi carnal El Flamas y mi mejor convoy El Chiquilín. Yo escucho Magia 101, saludos. Dice por acá, hola Marce, buenos días, ¿cómo estás? Te faltó decir esta nota. Raúl Alejandro ya es papá junto a su pareja. Reportan. Y el sobrino de Maribel, el nieto de Maribel, guardia, ya sube las escaleritas sol. Ah, saludos, mi amor, muchas gracias. Dice Marce, preciosa, feliz fin de semana, magia, saludos al DJ Eriquito, saludos. Dice, hola Marce, quiero mandar bendiciones de las malas para ti, para Eriquito y para tu jefe, porque el clodontagia y la magia ya duran solo 2 minutos, ya ni yo.
3: Ah, caray.
1: Así dice. ¿Qué? Eriquito, ¿de qué me hablas?
3: Dale play, DJ.
1: Ay, no, son de puro texto, no, olvídalo. Yo estoy de mente. No llores, mi niña, mi Choqui Chava está malo. Para todas las personas que están malas de... Bueno, es que también tienen una pastilla de graneodín, de las que se tienen que chupar y tener en la boca para que te haga como el alivio en la garganta. Y Choqui Chava se lo pasó. Pero fue un accidente, no fue a propósito. Síguete comunicando al 449-3292-101. Ya no les decimos 5-6-5-6-7-8. Chiste. A ver, léelo. Es de un hueco, pero, ¿eh? Es desde aquí.
2: Dice el papá de María, friele un huevo al niño. ¡Ay!
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1: Wiggo, pero no te me despegues. Durante esta hora tengo más regalos para ti. Tengo más pases dobles para el Circo de las Estrellas. Pase doble para Cinépolis VIP. Cortesías en el Terrible Juan. Y pases dobles para Panteras contra Santos. ¿Los quieres? Presta mucha atención.

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2: ¡Güey, qué pedo, sandías! ¿Qué? El juego de mesa 1 va a tener su propio mundial. Mundial de uno. Y la final se va a transmitir por Twitch. Uno va a tener su primer campeonato mundial con $50,000 en juego. Mattel confirmó la Uno Championship Series 2026, un circuito competitivo que va a coronar a un campeón mundial con un premio de $50,000. Va a haber clasificatoria presencial en Estados Unidos, en Kissimmee, en Chicago y El Segundo durante octubre, además de torneos semanales dentro de Uno Mobile entre el 31 de agosto y el 27 de septiembre. O sea, ya la próxima semana empieza eso a través de tu celular. La gran final se juega el día 11 de noviembre de este año en Los Ángeles y se va a transmitir en vivo por Twitch, coronando al Uno World Champion. El torneo viene acompañado de una línea de productos oficiales como un set de torneo, un mezclador automático de cartas e incluso un cinturón de campeón estilo boxeo. No es la primera vez que Mattel arma algo así. Ya lo hizo en el 2021. Casi 2 millones de personas participaron desde la aplicación en ese año. Vamos a ver este año qué tal les va. Como que sí me quiero inscribir. Como que sí quiero. No, pues ahí para nada más farmeando uno. Ah, farmeando unos. Pero sí tienes que gritar uno o no. Porque ya ves que habían dicho que no. Es que ya había dicho Mattel que no, que esa regla es ficticia. Pero yo sí lo voy a gritar por cualquier cosa. ¡Uno! Uy, con que sí quiero, sí me estoy animando. Pero esto no nos interesa. Esto fue El Dato Gato.
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0: Párate y márcame al 910-3501 porque tengo tu pase doble para Panteras contra Santos el día de hoy, viernes 21, 8:30 de la noche. ¿Lo quieres? Llámame 910-3501 y ahorita te pasamos al aire.
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12: Tenemos ganador en la línea 910-3501. Hola, hola.
13: Hola, ¿qué tal? Buenos días.
12: Hola, buenos días. ¿Cómo te llamas?
13: Emanuel Martínez.
12: Emanuel, ya ganaste, mi amor. Tu pase doble para que te vayas a Panteras Óscar Santos el día de hoy. ¿A quién le vas?
13: A Panteras.
12: Eso,
13: claro,
12: bebé. Siempre. Eso, bebé. Muy bien. ¿Y a quién te vas a llevar?
13: A mi esposa Blanca.
12: ¡Y! Perfecto, pues ya ganaste. No me cuelgues para tomar todos tus datos. Grítale súper fuerte. ¿Qué estación de radio escuchas?
13: Yo escucho Magia 101.
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0: 718.
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2: A soportar un día más, el último día de la semagia, al señor Locotrón. Que por cierto, el día de hoy trae regalo para ti. Si le ganas al señor Locotrón, te llevas tu pase doble para Cinépolis VIP. Para la función que quieras, para el horario que quieras, güey, copero. Y prepárate, porque Cinépolis tiene sorpresas para ti. ¿Cuáles sorpresas? Bien fácil, bien sencillo. Durante del 24 al 28 de agosto, ¿qué es hoy? ¡Ah, ya la semagia que entra! Las entradas para Cinépolis van a estar en 35 pesos y en 85 pesos las de IMAX y 4DX, si en tu ciudad hay de estas pantallas. Así que bien atento, próxima semagia, la fiesta Cinépolis va a estar buenísima onda y el día de hoy el señor Locotrón te regala tu pase doble. Señor Locotrón, muy buenos días, ¿cómo está?
1: Oigan, perdón a los que fueron ayer al Panteón a buscar mi foto. La neta no llegué, me quedé dormido como en las 7 de la noche. Bueno, si me encontraron ahora, háganme un amarre con un billete de 500. Ya me voy, es viernes y ya saben que yo no trabajo, rífense.
2: Ándele, señor Locotrón, ya ni me acordaba que ayer lo fuimos a buscar al Panteón, que porque le estaban haciendo brujería. 9:10:35:01, hola, hola. Hola, ¿quién habla? Hola, hola. Hola, los escucho bien lejos, péguense un poquito más a su teléfono. ¡Hola, hola! ¡A la una! ¡Adiós! 9:10:35:01 en este momento, desocupado para que puedas llamar. Recuerda escucharnos por el teléfono, bajarle poquito a tu radio y pegarte bien a la bocina de tu teléfono. ¿Sale? 9:10:35:01, ¡hola, hola! ¡Hola! ¿Quién habla? ¿Cómo están? ¡Qué bueno! ¿Qué están haciendo? Se escucha súper bajito. A ver, péguense poquito más a su teléfono, mis niñas. ¡Ay, se fueron! 9:10:35:01 en este momento, desocupado. Puedes comunicarte por esos pases dobles para Cinépolis VIP. Última oportunidad, ¿eh? 9:10:35:01, hola, hola.
3: ¿Hola?
2: ¡Ándele! ¿Quién habla?
3: Habla Yair.
2: Hola Yair, ¿cómo estás?
3: Muy bien, Marce.
2: Eso, te estoy feliz, muy feliz de que me hayas llamado el día de hoy. Yair, te noto emocionado.
3: Sí, ando bien emocionado. La primera vez que entra la llamada.
2: ¡Ay, qué emoción, Yair! Pues entonces saluda al señor Locotrón con tus rayos láser. Eso, Yair, ¿vas a jugar solitamente o en equipo?
3: Solo.
2: Eso, qué valiente, mi muchacho. Yair, pon mucha atención porque en ese momento vamos a jugar. Yo les digo, ¡ah!
3: ¡Wico!
2: Oh, my, me tienes que decir 15 palabras super wico, pero es que comiencen con la letra C de Cinépolis. Y Cinépolis ya no cuenta, ¡corre tiempo!
3: Casa, campo, Canberra, cucu,
2: Camerún,
3: camión.
2: Ese ya no cuenta.
3: Carriola.
2: Cinepolito.
3: Lavado.
4: Combo.
3: Colegio.
2: Combo cuates.
4: Como Nachos.
2: Colegio.
3: Casa, ya lo dije.
2: Circuncisión.
3: Carro.
2: Ciudad.
3: Cosa.
2: ¿Mande? ¡Tiempo! Ni una palabra más, mi querido Yair. ¿Cómo te sentiste?
3: Bien, nervioso.
2: No, me encantó la participación, muchísima energía. Aquí te estuvimos apoyando en cabina. Y como el señor Locotrón es viernes y no trabaja, tú ya ganaste. Yair, lo hiciste fabuloso. ¿A quién le dedicas este gran triunfo?
3: A mi hijo, Daniel Tejada.
2: ¡Saludos para tu hijo, Dani! Que la pasen muy bonito el día de hoy. Además, te llevas tu pase doble para Cinépolis VIP. No me cuelgues para tomar todos tus datos. No, gracias a ti. Grítale súper fuerte, ¿qué estación de radio escuchas?
3: Magia 101.
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0: 7:32.
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0: 7:42.
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0: 2749.
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19: Güey, que venimos a contagiar la magia en este momento. 910-3501. También a través del Magi WhatsApp 449-3292-101. Para que digas whatever you want. Güey, pero te hago la invitación para que vayas en este momento. Últimos lugares. Últimos lugares de inscripción para el Medio Maratón Radio Grupo. 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Ya te dije que ya te inscribí, Eriquito. Ya te hice. Farmeando aura y corriendo. Es que te veo con todo el potencial, mi niño. Pero acuérdate que nos vamos 70-30, ¿eh? Porque yo pagué la inscripción. Sí, sí, sí, sí. Dice, muy buenos días. Excelente viernes para todos. Le pueden enviar saludos para Isa y para Ángel. Ya vamos a la universidad y apenas nos tocó ir juntos y escucharte. Besos y abrazos, hermosa. Igual para ustedes, corazones, que la pasen muy lindo en este fin de semana. Dice, por acá, hola, Marce Bonita. Mándame un come on everybody para animarme la semana porque ha sido súper pesada y todavía voy a tener que trabajar el domingo. Ahí te va el común. Ahí te va el común. Sí, vamos a hacer feliz a la gente, güey. ¡Come on, everybody! ¡Come on, everybody! ¡Feliz Navidad! ¡Feliz Navidad! ¡Las castañuelas, Eriquito! ¡Las castañuelas! Dice, hello, buenos días, feliz fin de semana, Marce hermosa y Eriquito, saludos, saludos, Malena Padilla, un abrazo enorme para ti, corazón, que sea un fin de semana amable, que sea un día relajante, que la pasen muy bonito en compañía de, pues, de quienes ustedes quieran, y ojo, porque el día de hoy tengo pase doble para que se vayan al Circo de las Estrellas en la función de inauguración el día de hoy, viernes 21 de agosto, a las 7:30 de la noche te llevamos a la función de inauguración, me tienes que llamar, llamada telefónica, 9-10-3501 9-10-3501 y me cantas tu canción de circo de así de fácil, así de sencillo es ganar. 9-10-3501 no por el MagiWatts, no por el MagiWatts, a través de la línea telefónica. Es que ya los vi, 9-10-3501. Hola, hola.
20: Bueno,
19: hola, ¿quién habla? Hola,
20: Eduardo.
19: Eduardo, ¿quieres tu pase para el circo?
20: Sí.
19: Perfecto, cántame tu canción de circo.
20: Sí, sí, sí, sí, sí, sí, sí, sí, sí. Afro circo, afro circo.
19: ¡Ay, hasta de la peli! Muy bien, mi amor. ¡Tú ya ganaste! No me vayas a colear. No, gracias a ti, mi amor. No me cuelgues para tomar todos tus datos. Grítale súper fuerte. ¿Qué estación de radio escuchas?
20: Gracias.
19: Esperemos, esperemos, esperemos.
20: No toque, gracias. Pasé 101.
19: ¡Eso!
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23: Buenos días. Estas son las noticias más importantes de hoy. Arriba contra Almirante Farías a México. Alcalde de Paraíso niega fuga y acusa persecución política. Declara Estados Unidos guerra a socios de Irán. Denuncia Cuba que Estados Unidos busca afectar economía de la isla. La Fiscalía General de la República informó que el contraalmirante Fernando Farías Laguna, relacionado con contrabando de combustible, arribó a la Ciudad de México y es trasladado al altiplano. De acuerdo con un comunicado de la dependencia, el avión que lo trasladaba desde Argentina llegó al Aeropuerto Internacional de la Ciudad de México y las autoridades presentaron al exfuncionario ante un médico antes de trasladarlo al Cefereso número 1. Un día después de los cateos y detenciones realizados por fuerzas federales en Paraíso, Tabasco, el alcalde emecista Alfonso Vaca Sevilla reapareció desde la Ciudad de México y negó haberse fugado, como se difundió tras el operativo. El edil aseguró que llegó a la capital del país desde la tarde del martes 17 de agosto, un día después del despliegue, debido a compromisos de trabajo y personales, y que desde ahí continúa realizando gestiones relacionadas a su cargo.
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23: El presidente de Estados Unidos, Donald Trump, advirtió que habría consecuencias económicas para cualquier país que proporcione ayuda vital a Irán. En tanto, el secretario del Tesoro, Scott Bessett, dijo que Estados Unidos impondrá duras sanciones a los iraníes e instó a China a cooperar con Washington. Trump advirtió este miércoles que cualquier país que permita a sus instituciones, empresas, aeropuertos o entidades gubernamentales proporcionar cualquier tipo de salvavidas a Irán afrontará consecuencias económicas. El secretario de Estado de Estados Unidos, Marco Rubio, continúa castigando a empresas cubanas con el propósito deliberado de afectar a la economía de la isla, denunció este jueves el canciller cubano Bruno Rodríguez. Afirmó que la política de sanciones pretende impedir que el gobierno de Cuba garantice los servicios básicos a la población, que de por sí se encuentran en una situación crítica producto del bloqueo que mantiene Estados Unidos sobre la isla, afirmó. Hasta aquí la información. Gracias. Más noticias en breve. Jessica de Loera, BI Noticias.
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26: Arranca quinta jornada. Hoy da comienzo la jornada 5 del torneo Apertura 2026 en la Liga MX, con cartelera de 4 partidos de viernes. Todo comienza a las 19 horas con 2 partidos. Tigres recibe al Atlante y León ante Rayados de Monterrey. Y posteriormente a las 21 horas, los dos últimos encuentros, Querétaro ante Toluca y Bravos de Juárez se medirá ante las Águilas del América. Actividad Grandes Ligas. El mejor béisbol del mundo no para. Y la gran jornada de viernes en la MLB comienza con 3 partidos. Primero, a las 14 horas, los Cerveceros de Milwaukee reciben a los Bravos de Atlanta. A las 16:40 horas, los Phillies de Filadelfia se miden ante los Cardenales de San Luis. Y a las 17 horas, los Yankees de Nueva York se enfrentarán ante los Toronto Blue Jays. Antonio León, BI Noticias.
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0: Nation, qué gusto saludarte el día de hoy en este viernes, finally freaking Friday. Ya es Friday, o sea, viernes pues en inglés. Ya es un día fabuloso para ti, Waco, pero ya no te puedo decir nada más. Es viernes, para muchos, último día de vacaciones. Para muchos, última semagia, porque todavía nos queda una semagia de vacaciones. Y para otros, pues ya llevan 12 magias, ¿no? En clase. Un abrazo para todos ellos. Y para los que trabajamos, pues, ¿cuáles vacaciones? Yo soy Marce Briones y me acompaña el pequeño gran Erick, los controladores.
1: Muy buenos días, Hueco Perú.
0: Hueco Perú, no te me despegues, porque el día de hoy es viernes buena onda y viernes de abordar el tren del meme.
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0: Todos a bordo de este increíble tren. No, no te creas, no es increíble. La neta sí está bien gacho este tren del meme. Quieren hacer un impuesto sobre las tecnologías. No sé si ya lo escuchaste a través de las redes sociales. No sé si ya lo escuchaste a través de Bay Noticias, que también ya subieron la nota. Pero, ¿qué es esto de el moche digital? Otro impuestito, bebé. Ya pagamos impuestos por vivir en una casa, impuestos por trabajar, impuestos por comprar nuestra comidita en el súper, impuestos por tener un carro, impuestos por transporte público. Pagamos impuestos de prácticamente todo. ¿A dónde se van esos impuestos? Te lo voy a decir y te vas a molestar. Al bolsillo de la gente de gobierno. Pero no nada más eso. A la infraestructura de tu estado y de tu país. Uy. Y dices, ¿cuál infraestructura? Yo también me pregunto eso. Pero ese no es el tema. Un moche digital. Su nombre oficial es remuneración compensatoria por copia privada. La idea es compensar a autores y otros titulares de derechos por las copias de música, videos, libros, imágenes y otras obras de las personas que las personas pueden realizar para uso personal. Y sí, oficialmente no se considera un impuesto oficial. Entonces, ¿cómo lo llamamos?
3: No creo.
0: Aportación no voluntaria. Es como el diezmo, ¿no? Lo que sea a su santa voluntad. Bueno, no, sí te puede imponer, ¿no? Pero no es obligado, no, es un impuesto. Bueno, ¿qué gadgets van a entrar dentro de este proyecto? Este proyecto contempla equipos capaces de almacenar, reproducir o copiar contenido, entre ellos... Todo, güey. Celulares y tablets, laptops y computadoras, memorias USB, tarjetas SD y micro SD, discos duros y SSD, impresoras y escáneres. Entonces, todo subirá un 2%. El 2% va a ser el límite máximo, no una tarifa automática para todos los equipos. Por ejemplo, si se aplicara el máximo, un equipo de 5 mil pesos saldría hasta 100 pesos de impuesto. Uno de 10 mil, 200 pesos. Un equipo de 20 mil, hasta 400 pesos de tarifa no voluntaria. La tarifa tendría que definirse por categoría mediante estudios de mercado. ¿A dónde va a ir el dinero? Esa es la pregunta real. La propuesta plantea repartir lo recaudado de la siguiente manera. El 67.5% para autores, artistas y titulares de derechos. Yo espero que a mí me paguen porque yo subo contenido. Y yo soy artista y yo subo contenido. ¿Mm? Sí, Eriquito, contenido. 22.5% para proyectos culturales y el 10% para gestión de la administración. Dentro del Fondo Cultural, 5% del total recaudado correspondería a la Secretaría de la Cultura, supuestamente. ¿Quién lo va a pagar? Formalmente no seríamos los consumidores directamente. Este pago correspondería a quien importe o comercialice por primera vez el dispositivo en México y se va a realizar una sola vez por unidad. Sin embargo, existe la posibilidad de que ese costo termine reflejándose en el precio final del producto. O sea que si querías comprar un celular, te va a salir unos 400 pesitos más caro. ¿Cuántos querías?
1: Y aparte tienes que registrar
0: tu línea. Y registras tu línea porque si no te la quitan. ¿A quién ya le quitaron la línea? Sean honestas. Y van a seguir así con el de yo no me registro. Porque, by the way, yo estoy con ustedes. Y cómprense un modem para traer Wi-Fi a todos lados y ya llaman por WhatsApp. ¿Cuándo va a comenzar este cobro de este no impuesto? Todavía no hay una fecha establecida. Y antes tendrían que publicarse como un decreto, instalarse una comisión de supervisión, aprobarse los lineamientos y definirse las tarifas. No es oficial, pero solo para que sepas que viene. ¿No? Más impuestito que no le están llamando impuesto. Es una tarifa no obligatoria, pero sí compensatoria para la cultura. Quiero ver, tengo muchos amigos que sí son artistas, o sea, porque yo lo digo de meme. Sí son artistas de verdad. Quiero ver cuánto es lo que van a recibir ellos como persona artística por subir contenido a sus redes sociales.
3: Eso es verdad.
0: De este nuevo proyecto que se está imponiendo. Es lo que yo estoy esperando, porque pues yo pues.
1: Que luego yo decía, había gente que decía, si yo pago una suscripción de una plataforma de música, que ya se supone que
0: ya se pagó, tiene un cobro, yo estoy pagando, el artista recibe cierta ganancia, porque me quieres cobrar más sobre un celular, sobre una laptop, sobre lo que sea.
1: O por ejemplo la radio, si estás escuchando, se supone que la empresa ya paga ese tema.
0: ¿Cuánto voy a recibir? ¿Cuánto voy a recibir? Díganme cuánto voy a recibir. No sé, es un tema pues difícil, pero claramente pues es un poco más cara la vida ahorita de como lo era. No te voy a decir hace 20 años, hace un año. ¡Hace un año!
3: Eso es verdad.
0: Brutal tema de impuestos, pero pues bueno, para vivir hay que pagar. El día de hoy abordamos el tren del meme.
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1: Wake up, pero dame tu lado humilde opinión al 449-3292-101. ¿Qué dice mi jefe? Que todo el mundo tiene que aprender a manejar estándar. Y dice Diquito que sí. Yo digo que no porque pues no tengo tres pies. Yo no sé manejar estándar. Pero soy una bala manejando automático, ¿eh? ¡Fium! ¡Fium! Hasta tráiler te manejo. ¿Cómo ves? De caja. Sí. No sé. Bueno, ese no es el tema del día de hoy. Si quieres opinar, hazlo a través del 449-3292-101 porque además tengo regalo para ti. 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Oye, una ONG mundial contra la violencia hacia las mujeres eliminó a RM, perteneciente a BTS, de la lista de los hombres ejemplares. Hay una fuertísima polémica ahorita en el mundo del K-pop. La organización internacional The Pixel Project, dedicada a combatir la violencia de género, tomó una drástica decisión de suspender indefinidamente a RM, el líder de BTS, de su lista de modelos masculinos a seguir. Es que yo te voy a dar la nota, pero tú, ARMY, dime qué opinas, ¿eh? Porque el ARMY ahorita está... híjole... en las redes sociales es brutal, ¿eh? El motivo principal es la falta de respuesta y silencio del artista después de publicarse unas controversiales fotografías junto a cantantes señalados por conductas cuestionables contra las mujeres, especialmente Chris Brown, quien acumula múltiples antecedentes de agresión. Esta ONG declaró que al formar parte del grupo más influyente del planeta, que es BTS, existe una gran responsabilidad social y guardar silencio ante este tipo de acciones resulta una negligencia inaceptable. Este debate está encendiendo obviamente las redes sociales. ¿Crees que la sanción de esta ONG es completamente justa debido al peso de su imagen pública? ¿O consideras, güey, copero, que se está exagerando por una simple fotografía? Quiero saber tu opinión a través del 449-3292-101. Así que, y recuerda también que la opinión menos humilde gana sus cortesías para el Terrible Juan. Dime, güey, copero, ¿tú qué opinas?
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0: Hola, Ariquito. Mira, yo soy Armi, llevo ya en el fandom 7 años y no creo que estén exagerando, porque a final de cuentas, mira, los amo, los adoro, me encanta su música, pero pues amor no mata conocimiento. Y pues no, yo creo que a lo mejor en su vida personal pues ya son sus rollos, ¿no? Pero si te estás vendiendo una imagen, si sabes que los ojos están en ti, no deberías de haberlo publicado o no deberías haber permitido que lo publicara. Entonces, y aparte, desde que salió de servicio está un poquito raro. Yo creo que sí, también que lo hayan quitado.
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0: Tengo dos temas, uno cute y uno no tan cute. ¿Cuál quieren el día de hoy? Sí, cute por ser viernes. Bueno, y porque ya casi entramos en septiembre, les traigo algunas palabras mexicanas que han quedado en el olvido. Si las recuerdas, mándamelo a través del MagiWatts 449-3292-101. Y si me falta alguna, pues también me la mandas a través del MagiWatts. Como por ejemplo, achicopalar. Ay, te veo bien achicopalado. 6-7. Nah, no es cierto. No, o sea, antes del 6-7 y antes del cringe y antes de... ¿Qué más se dice? Farmeando. Farmeando ando. ¿El qué? ¿El ovo? ¡Huele a ovo! Antes de todas estas palabras de chavos, habían palabras mexicanas, mexicanismos, muy buena onda, como achicopalar, que significa sentirse triste o desanimado. Su origen está relacionado con el náhuatl. Eso sí, no me la sabía. Apechugar. Ya, güey, apechuga. Apechuga. Describe enfrentar las consecuencias de algo mientras te haces guaje. Y esto significa fingir desconocimiento ante una situación. Ah, se está haciendo bien guaje. Pues sí. Apechúgate, apechúgate. Apechugar es enfrentar las consecuencias de algo. Y hacerse guaje, pues es hacerse menso.
2: Eso es verdad.
0: Otro es rascuache. Ay, sí, ese morro está bien rascuache, ¿no? Se utiliza para describir algo feo, pobre o de mala calidad. Cada vez suena mucho menos en México. O sea, yo ya no he escuchado a nadie decir que está algo rascuache. ¿Verdad?
3: Tal vez con las cosas, con alguien, o sea, como esa persona es rascuache, no.
0: No. Muy rascuache. No, tampoco, Erguito. No, ya no se usa. Otra palabra que hemos escuchado mucho menos es tatemar, que significa coser, quemar o poner algo al fuego, mientras zangolotear, la palabra zangolotear, sí la escucho más, describe mover algo repetidamente.
4: ¡Ah, caray!
0: Tatemar, quemar algo o coser algo. Sí, eso sí, para sí, para cocinar. Se utiliza más, ¿no? Ahí en México. Y zangolotear, pues... Sí. ¡Míralo! ¡Anda bien zangoloteado! Me encanta esa palabra. Tacuche. Es así, ya para que veas. Cero se utiliza. Puede referirse a un traje elegante para ocasiones especiales.
4: ¡Oh, my God!
0: Y esta ni siquiera... Creo que nunca la había escuchado. Chirundo. Significa trabajo pesado o difícil. ¿Cómo no? ¿De locutor? Bueno, de locutor a mujer.
5: Claro que es.
0: Mira, por acá nos mandan en el MagiWatts. Modorro.
3: Ah, sí. Hace rato estaba modorro.
0: Ay, sí, estabas bien modorro. Estaba mi pobre choquichaba. Estaba modorrito, mi niño.
2: Eso es verdad.
0: Atizar.
3: Atizarle la olla, ¿no?
0: Te voy a atizar, pero unos. Sí, muy buenas palabras. Dice. Argüendear. Argüendear todavía un poquito.
3: Como de, esa compañera.
0: La bola de argüenderos. Bola de argüenderos, sí. Y cotorrear. No, cotorrear sí lo usamos los chavos. Sí, sí, somos chavos. A ver, échale.
6: Este se sigue usando bastante. Tú la usas mucho.
0: ¿Cuál?
6: Apapacho. Ah, que no me acuerdo de dónde provenía o con qué se relacionaba, pero significa.
0: Sí.
6: Abrazo al corazón y era el alma. Náhuatl. Algo así había escuchado una vez.
0: Sí, sí, es cierto. A ver, dice, ya lo buscó aquí mi. ChatGPT personal. La palabra apapachar viene del náhuatl, papatzoa o papachoa. Su raíz original significa apretar, sobar, masajear o ablandar algo con los dedos. La idea de acariciar con el alma es una bella adaptación poética moderna y aunque su uso actual en español sí nació de esa voz mesoamericana. ¡Ah, qué bonito! Les mando un apapacho. Una caricia. Ajuarear. Ajuarear es como de ponerte joyas, ¿no? Sí, tu ajuar. Creo que sí. Muchas palabras que ya nos están utilizando, que los chavitos de hoy en día, pues ya muchos de ellos no conocen el significado. Me encantaría que hubiera niños ahorita. Digo, la mayoría, unos ya están de en la escuela y otros están de vacaciones todavía. A ver, dale play, DJ. A ver, ¿qué dice la racita?
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8: Tienda Marce.
0: Hello.
8: Otra palabra de esas que pues todo mundo dice. Y de hecho creo, corrígeme si está mal, pero creo que es oriunda de aquí de Aguascalientes, es decir, reborujado, que es cuando...
0: Sí, claro.
8: Cuando te confundes, creo. No sé bien cómo se significa. O sea,
0: estoy bien reborujado.
8: No sé cómo. Pero todo el mundo la usa.
0: Sí.
8: Y sabemos a qué se refiere, pero no sabemos cómo definirla.
2: ¡Eso es verdad!
0: Sí, es correcto, bebé. Reborujado. Muy utilizado en Aguascalientes para decir que algo está como todo mezclado, como todo confundido, como... ¡Ay, no, es que me reborujas! Que te están explicando algo. No, espérate, es que me estás reborujando. Sí, es cierto. Cuatrapear. Hay que empezar a utilizar esas palabras. Si nos acordamos, ¿verdad? Ah, está bien, chicles bomba. No, pero eso es como de señor que quiere ligar, güey.
3: Pero ya lo usan.
0: ¿Qué onda, mija? ¿Estás bien, chicles bomba?
3: La primera vez que una chava me mandó y me dijo, yo estoy bien, chicles bomba.
0: Ah, sí, una chava.
3: Una chava.
0: Ay, no, pues cuéntanos a todos nuestros 500,000 de nuestros mejores amigos, Eriquito.
3: Esta chava sabe que me dijo que ella estaba chicles bomba.
0: Ella. Muy bien. Mándanos un mensaje. Quiero saber quién eres. Quiero ver tu foto de perfil.
9: Ah,
0: dice por acá, Cuchitril. Ah, muy de Shrek. Muy de Shrek, bebé. Esa palabra. Buenas palabras del día de hoy. Mexicanismos, palabras mexicanas que lamentablemente están quedando en el olvido. Así que utilícenlas. Hay que utilizarlas más, Eriquito. Hay que anotarlas todas ahorita y dejarlas aquí en cabina. 449-3292-101. Gracias por comunicarte, Waco. Espero que tengas un fin de semana magia espectacular. Te dejo con esto que se llama Superestrella de Aitana. Lo escuchas en el Wake Up de Magia 101.
1: Y colorín colorado, este Wake Up se ha acabado.

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2: Es viernes, no puedo llegar con las manos vacías. ¡Mucha atención! ¿Quieres ir al cine? Tengo pases dobles para Cinépolis VIP. ¿Quieres ir al circo? Tengo pases dobles para el Circo de las Estrellas. ¿Quieres un cafecito en la mañana? Efectivamente, tengo cortesías de consumo para el Terrible Juan. Todo eso y mucho más, solo conmigo.
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0: Outside Animal, nuevo acto de magia en Magia 101.
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0: Buenos días, 9 de la mañana con 5 minutos. Qué gusto estar conectado contigo ya. Fin de semana, es viernes. Lo peor ya pasó. Gracias a Dios ya llegó el viernes y te lo adelantaba. O sea, no tengo poquito. Tengo muchísimos planes para ti, para todo este fin de semana. ¿Qué tengo enfrente de mí? Tengo pases dobles para Cinépolis VIP en Altaria. Día, hora, función que se te antoje. Ese es uno. Luego, pases dobles para el Circo de las Estrellas, para la inauguración del día de hoy. ¿Cómo le haces? ¿Magiwatts preparado? Y también, ¿quieres empezar la mañana con un buen café? Pero no un café X, no. Un café de especialidad. Uno de los 100 mejores cafés del mundo abren Aguascalientes, el Terrible Juan, y yo tengo tus cortesías de consumo. En esta hora lanzo dinámicas. ¿Para qué? ¡Es sorpresa! ¿Qué haces? No despegarte de Magia 101 y MagiWatts preparado. Por mientras, Bruno Mars y Lady Gaga, Die With A Smile. Más música en Magia 101. ¡Buenos días!

0: 910.
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0: 9:20.
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Día es viernes y estás conectado en Magia 101. Nata y Gabito Ballesteros, Perlas Negras. Oye, ¿cuál es el MagiWatts? 449-3292-101. Por acá Diego conecta. Víctor, buenos días, hermano. Buen viernes con toda la actitud. De eso se trata, Diego. Específicamente de eso estoy hablando. La mejor actitud, porque ya es fin de semana magia. También por acá tengo mensaje de Ale. Víctor, buenos días. ¿Vas a estar dando boletos para Pantera? Sí, efectivamente. Mucha atención. Tengo pases, accesos para el partido de hoy. Panteras contra Santos. ¿Cómo le haces? MagiWatts preparado. También por acá tengo mensaje de Lulú. Víctor, yo quiero participar por esos pases para Cinépolis VIP. Son míos, por favor. Mucha atención. En mi siguiente intervención lanzo dinámica. Te lo repito, tengo boletos para Panteras. Tengo pases dobles para Cinépolis VIP. Y tengo cortesías para el terrible Juan. Saborate un rico café de especialidad. Uno de los mejores 100 cafés del mundo en Aguascalientes. Así que mi siguiente intervención es sorpresa. Dinámica. Por mientras, Summer Back to Friends. Más música en Magia 101. Buenos días.

0: 929.
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2: 9.35.
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Oye, nos encuentras en Instagram como @magia101fm. Te acabo de subir una encuesta justo a nuestro grupo de difusión. ¿Y qué crees que va ganando? Ahí te va. Tenemos tres opciones. Tenemos pases dobles para Cinépolis VIP en Altaria, di ahora función que se te antoje, pases dobles para Panteras para el partido de hoy y arrancar la mañana este viernes con un buen café. Tengo cortesías de Consubro para el terrible Juan. Y como es la mañana, como son 9 de la mañana, obviamente va ganando el café. Así que ya, MagiWatts, 449-3292-101. ¿Quieres probar un café de especialidad? ¿Quieres echarte un buen café acompañado o acompañada? Tengo cortesías de consumo, pero no en cualquier lugar. Uno de los mejores 100 cafés del mundo abre en Aguascalientes, el terrible Juan, y tengo tu cortesía. ¿Cómo le haces? Ya, MagiWatts, nota de voz diciendo las palabras mágicas. Víctor, yo escucho Magia 101. Tu nombre y tu canción favorita. Ya, 449-3292-101 por cortesías para el terrible Juan. Cortesías de consumo. ¿Quieres echarte un buen cafecito este fin de semana? Magia, 449-3292-101. Nota de voz diciendo las palabras mágicas. Víctor, yo escucho Magia 101. Tu nombre y tu canción favorita. Eso es arrancar bien la mañana en este fin de semana. Magia. En mi última intervención sale al aire ganador o ganadora. Mucha suerte. Por mientras, Coldplay Yellow. Time Twist. Más música en Magia 101.

0: 946.
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0: 952.
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0: 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Bruno Mars, I Just Might. Oye, es viernes, ¿cómo es posible que amaneciste de malas? ¿Estás cansado, cansada? No te preocupes, es viernes, estás conectado, conectada conmigo. Y ojo, te falta una pausa de hidratación, pero no cualquier pausa, no. Un buen café. Café de especialidad, uno de los 100 mejores cafés de Aguascalientes, del mundo llega a Aguascalientes, perdón, y se llama El Terrible Juan. Y tengo cortesías de consumo. ¿Cómo fue la dinámica? Por el MagiWatts me tuviste que haber enviado una nota de voz diciendo las palabras mágicas. Víctor, yo escucho Magia 101. Tu nombre y tu canción favorita. Si en tu nota de voz vienen esas tres cositas, efectivamente, puedes ganar. Número con terminación 0997. Efectivamente, ya tienes tu cortesía.
1: Hola, Víctor.
0: Hola, buenos días. Buenos días.
1: Escucho Magia 101. Eso. Mi nombre es Joel Martínez. Sí. Y mi canción favorita es la de Choosing Texas. Gracias.
0: Joel, ¿qué crees? Ya tienes tu cortesía de consumo en El Terrible Juan. Si tú como Joel también quieres ganar, no te me despegues por nada del mundo, te lo adelantaba. Tengo pases dobles para Cinépolis VIP en Altaria y tengo pases dobles para Panteras contra Santos para el día de hoy. ¿Cómo le haces? No despegarte de Magia 101. Por mientras, Cat's Eye, Pinky Up, más música en Magia 101.

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2: Cortesías para el terrible Juan, ya se fueron en este momento. ¿Te la perdiste? No te preocupes, tengo más sorpresas, te lo adelantaba. El día de hoy juegan Panteras contra Santos y efectivamente enfrente de mí tengo pases, accesos dobles. Ya tengo tu plan para el fin de semana, Magia. ¿Cómo le haces? No despegarte de Magia 101. En esta hora se van.
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0: Ya estoy conectado contigo desde las 9 de la mañana, es mi segunda hora de programación automágica y te quiero consentir, te lo adelantaba, enfrente de mí tengo pases, accesos dobles para hoy. Hoy hay partido de Panteras y obviamente tengo tu plan, pases dobles, así que no te me despegues. A ver, por el Magi WhatsApp acá, Sergio Meneses me pone, Vic, buenos días hermano, hoy se antojan unas Chuy bombas, ¿qué dices? ¿Paso por ti o qué? Órale, me late, a partir de... ¿Qué eres algo? Oye, a la 1:30 más o menos... Yo Jalisco. A ver, también por acá tengo mensaje de número con terminación 9853. Bel me pone, Víctor, por ahí unos boletos para el circo tendrás. Tengo pases también. Pases dobles para el Circo de las Estrellas. Se van más adelante. También por acá tengo mensaje de Santi. Víctor, llevo toda la semana esperando para participar contigo para pases dobles para Cinépolis. También tengo pases dobles para Cinépolis VIP en Altaria. Ha sido más consentido. Esto solo en un lugar. En Magia 101. No te me despegues. Por mientras, Katza y Gabriela, más música en Magia 101.

0: 10-8.
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0: 2018.
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Shakira, Burn a Boy, Die Die, más música en Magia 101. 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Ahora, en mi siguiente intervención, lanzo dinámica. ¿Para qué? ¡Sorpresa! Pues mientras, Elton John y Dua Lipa, Cold Heart. Escuchas más música en Magia 101.

0: 10:28.
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1: 1033.
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Confirmo, el trauma continúa. Es que, de verdad, qué buen disco sacó Olivia Rodrigo. The Cure, lo escuchas en Magia 101. Ahora, te lo adelantaba. Es viernes, es fin de semagia y aún no tienes tu plan para el fin de semagia. Ya lo tengo. Lo tengo enfrente de mí. Tengo pases, accesos dobles para que te me lances al partido de hoy Panteras contra Santos. ¿Cómo le haces para ganar tu pase doble? Llama Jiwats 449-3292-101. Para participar por pase doble de Panteras contra Santos, me tienes que mandar en este momento nota de voz por el MagiWatts diciendo las palabras mágicas. Víctor, yo escucho Magia 101. Tu nombre y tu canción favorita, ¡ya! 449-3292-101 para participar por pase doble para Panteras contra Santos. Partido de hoy. Me tienes que mandar nota de voz por el MagiWatts diciendo las palabras mágicas. Víctor, yo escucho Magia 101. Tu nombre y tu canción favorita. Ganador o ganadora, sale al aire en la última intervención antes de pasar a línea interactiva. Mucha suerte. Por mientras, es The Killers, Mr. Brightside. 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

0: 10:45.
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0: 5 minutos para Línea Interactiva. Earrings Malcolm Todd lo escuchas en Magia 101. Pero antes de pasarnos a Línea Interactiva, vamos a sacar ganador o ganadora de pases dobles. Panteras contra Santos. El día de hoy hay partido y tengo tu plan para el fin de semana. ¿Cómo fue la dinámica para estos pases dobles? Bien fácil. Por el MagiWatts me tuviste que haber enviado una nota de voz diciendo las palabras mágicas. Víctor, yo escucho Magia 101. Tu nombre y tu canción favorita. Con eso, si en tu nota de voz vienen esas tres cositas, mucha, mucha suerte. Número con terminación 9447. Te me vas al partido el día de hoy.
1: Víctor, buenos días. Escucho Magia 101. ¿No? Mi nombre es Elizabeth Villalobos y mi canción favorita es la de Bruno Mars, Risk It All.
0: Así de simple, Eli. Ya ganaste. Si tú como Eli también quieres ganar tus pases dobles para Panteras, pases dobles para Cinépolis VIP, no te me despegues por nada del mundo. Tengo más pases para ti. Es que es fin de semana, te tengo que consentir. Ahora, última canción antes de Línea Interactiva. ¿Qué canción se te antoja para arrancar este fin de semana? Conecta por el MagiWatts 449-3292-101. Estás de malas, aún no despiertas. No te preocupes, tú y yo estamos conectados. Pídeme tu canción favorita. Si no, también teléfonos en cabina 910-3501. 11 en punto, arrancamos. Por mientras, un nuevo acto de magia. Pero no es cualquier nuevo acto de magia. Te estoy correteando Latin Mafia y Fred Again en Magia 101.

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0: 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Iniciamos las complacencias en Magia 101. Pide tu canción por teléfono 449-910-3501. Por WhatsApp 449-3292-101. O por Facebook, Línea Interactiva de Magia 101. 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
4: Checa el reloj, 11 en punto, ni un segundo más. Arranquemos Línea Interactiva. ¿Qué canción quieres? ¿Con qué canción quieres arrancar este fin de semana? Conecta así como lo está haciendo por acá, número con terminación 6252. Víctor, don't leave me on the dance floor, te la encargo. Complacido. 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

0: Es fin de semana magia. Don't leave me on the dance floor, Carly Rae Jepsen. Nuevo acto de magia en línea interactiva de Magia 101. Ah, qué gusto, ¿no? Ya hacía falta. Era urgente que fuera fin de semana magia. Ahora, ¿qué canción necesitas escuchar en este viernes? Mi nombre es Víctor Lugo y estoy aquí para complacerte a ti. Conecta por el Magi Whats, así como lo está haciendo por acá Eduardo Medrano. Víctor, buenos días. Oye, ¿me puedes complacer con la canción de Opal y de Taylor Swift? Solo porque esa canción me hace sentir en fin de semana magia. Ya por fin. Ya sé, se extrañaba el viernes. Complacido en Magia 101.
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2: 11-8.
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13: Hora mágica, momento perfecto. 11-11, pide tu deseo, pide tu canción. Conecta así como le está haciendo por acá. A ver, tengo número de contaminación 0588. A Leti. Víctor, buenos días. Oye, ¿te puedo encargar la canción de La Villa? Póntela para este viernes. Me encanta. Ryan Castro en línea interactiva de Magia 101.

0: trayecto, sea largo, sea corto, no tiene por qué ser de flojera jamás, y menos si estás conectado conmigo en línea interactiva. ¿Con qué canción te acompaño en ese trayecto? Conecta, así como lo está haciendo por acá Jessy con la siguiente nota de voz.
1: Hola Vic, ¿me podrías poner la canción que es con gente de zona, Sebastián Yatra y Belinda? Porfa, no sé cómo se llame. Muchas gracias, te escucho Magia 101 y aquí en el carro andamos un ratito. Saludos.
0: Jessy, esa canción se llama Canción para Regresar y la escuchas en línea interactiva de Magia 101. Súbele.
2: No sé si todavía estás pensando.

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13: Tu viernes es viernes VIP en Magia 101. ¿Tienes antojo de ver una peli hoy o el día que quieras? Enfrente de mí tengo pases, accesos dobles para Cinépolis VIP en Altaria. Día, hora, función que se te antoje. No te me despegues, salen más adelante. Ahora, los controles de cabina son de las Lauritas. Víctor, buenos días. Oye, ¿te podemos encargar la canción de This and That de Stray Kids? Somos las Lauritas, nosotras escuchamos Magia 101. Chicas complacidas.
0: Este es un nuevo

0: Del nuevo álbum de Stray Kids nos vamos a pasar a un time twist de David Guetta. Queda perfecto para fin de semana. Te lo pide Santi con la siguiente nota de voz.
1: John David, oye, ¿le puedes poner Titanium de David Guetta? Por favor. Para ponerle acá un poquito de juguito y de sazón al viernes.
0: ¿Va? No se diga más, complacido.
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2: 1129.
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1: ¿Cómo está en la actitud? ¿Quieres tener un buen viernes? Conecta, pídeme tu canción así como lo hace por acá Sergio. Víctor, buen de viernes, por favor. Te encargo la canción de Malcolm Todd. Se llama Earring, Sergio. Complacido en línea interactiva de Magia 101.

0: Todos los días a las 11 de la mañana tú y yo vibramos altísimo. Esto es nuestro, Línea Interactiva es tuyo y mío. Ahora, ¿qué canción sigue? Conecta así como le está haciendo por acá Majo.
1: Hola Víctor, buenos días. Soy Majo.
0: ¿Qué onda,
1: ¿Me
0: Majo?
1: Puedes poner la canción, por favor, de Choosing Texas, por favor? Con saludos para mi esposo Joel y mi nena Abby. Gracias, bonito día.
0: ¿Un poco de country en viernes? Me encanta.
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2: 11:37.
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5: A todos nos pasa, estoy seguro que a ti también te pasa. Hay una canción que dices ya, efectivamente, ya arrancó el fin de semana y ahora sí, ya entré en mood. ¿Qué canción es esa? Pídemela así como le está haciendo por acá Edgar. Víctor, ponte la canción de Calvin Harris, la de Blessings, que se sienta que es fin de semana. Confirmo, complacido.
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1: 11:46.
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15: Estás a una llamada, a un mensaje, a una nota de voz de cambiar totalmente tu día. No está fluyendo el viernes. No te preocupes, a todos nos pasa, todos tenemos un mal viernes, pero la diferencia en cuál está, que puedes hacer el cambio. Conecta conmigo así como lo está haciendo por acá Jime con nota de voz.
16: Hola, Víctor. ¿Me puedes poner la canción de Dai Dai?
15: Sí, por supuesto que sí.
16: Me llamo Jimena, ¿me puedes dar los boletos de del Circo de las Estrellas?
15: ¿Estrella?
16: Que escucho Magia 101.
15: Mucha atención, tengo más pases para el Circo de las Estrellas y pases dobles para Cinépolis VIP en Altaria. No te me despegues, más adelante saco dinámica. Más música en Magia 101. Complacida.

0: 11:53.
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0: Te complazco y te consiento. Desde la mañana hemos estado dando plan para todo. 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Y efectivamente tenemos cortesías. Ya di pases dobles para Panteras contra Santos. Hoy hay partido, pero ¿qué más hay? Tengo enfrente de mí pases. Accesos dobles para que te me lances a Cinépolis VIP en Altaria. Tu viernes es VIP siempre con Magia 101. Ojo, estos pases son para el día que quieras, a la hora que tú quieras, a la función que se te antoje. ¿Cómo le haces? No te me despegues por nada del mundo, que en mi siguiente intervención te digo cómo vas a poder ganar. Ah, y MagiWatts preparado. Hablando de MagiWatts, ahora, los controles de cabina son de Nico.
14: Víctor, ¿me puedes complacer con Te Estoy Correteando de Latin Mafia? Gracias, bonito día, soy Nico.
0: Nico, complacido.
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4: En esta hora, 12 del mediodía, te quiero consentir. Te lo adelantaba, enfrente de mí tengo pases, accesos dobles para que te me lances a Cinépolis VIP en Altaria. Día, hora, función que a ti se te antoje. ¿El secreto cuál es? No despegarte del 101.7 de tu radio y MagiWatts preparado. Se van en esta hora, ¿eh?
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0: 12:04. Sigo conectado contigo en mi última hora de programación automágica, pero ahí te va. Preparado el MagiWatts. En esta hora, en cualquier momento, lanzo dinámica para pases dobles para Cinépolis VIP en Altaria. Pero lo interesante, lo mágico de estos pases dobles es que es cuando tú quieras. O sea, la función que a ti se te antoje, el día que a ti se te antoje, cuando tú decidas. Solo en una estación, en Magia 101. Ahora por el MagiWatts, por aquí abajo me pone Oli Vic, good morning. Oye, si gano los boletos, ¿vas conmigo? Órale, va. No he visto Spider-Man, ¿eh? Así que esa es buena idea. También por acá tengo mensaje. A ver, número con terminación 4988. Victoria. Víctor, buenos días. ¿Me puedes complacer con la canción de Animal de Cat's Eye o alguna de Cat's Eye? Por favor, te la encargo. Va, sale más adelante, tocaya. Así como ellos, siempre te lo y te escucho por el MagiWatts. Y en esta hora, en cualquier momento, lanzo dinámica. Por mientras, BTS, Hooligan. Más música en Magia 101.

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0: 1216.
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tiene magia. Steel, Karol G, Bruno Mars, los escuchas en Magia 101. 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Ah, y en mi siguiente intervención, mucha atención. Te voy a dar dinámica. MagiWatts preparado. Por mientras, Linkin Park, The Emptiness Machine. Más música en Magia 101.

0: 1226.
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0: 1235.
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0: Prepárate, prepara el MagiWatts. Bad Bunny, debí tirar más fotos, más música en Magia 101. Porque el MagiWatts Vic, ¿de qué me perdí? Apenas estás llegando, bueno, justo a tiempo. Te lo adelantaba, enfrente de mí tengo accesos. Pases dobles para Cinépolis VIP en Altaria, día, hora, función que se te antoje. ¿No tenías plan para el fin de semana, Magia? ¿Cómo te quería aventarte una peli? Pero en una sala no convencional, no, sala VIP. Ya, 449-3292-101 para participar por pase doble me tienes que mandar en este momento nota de voz. Ya, 449-3292-101. En la nota de voz, ¿qué tiene que venir? Las palabras mágicas. Víctor, yo escucho Magia 101. Tu nombre y tu canción favorita. Ya, hay una peli que estás pensando en este momento. No te la puedes perder. Te la invito. Ya, 449-3292-101. Para participar me tienes que mandar en este momento nota de voz diciendo las palabras mágicas. Víctor, yo escucho Magia 101. Tu nombre y tu canción favorita. Ganador o ganadora de estos pases dobles para Cinépolis VIP en la Altaria, cortesía de Magia 101. Sale mi última intervención. No te me despegues. Por mientras sigues escuchando más música en Magia 101.
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0: 1245.
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0: 12:50.
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0: Kids, Run It. Más música en Magia 101. No me puedo despedir sin antes sacar ganador o ganadora de pases dobles para Cinépolis VIP en Altaria. Solo una estación te lleva el día que tú quieras, a la hora que tú quieras, cuando a ti se te antoje a Cinépolis VIP Altaria, pero no solo, acompañado con pases dobles. ¿Cómo fue la dinámica? Ah, esa estación obviamente es Magia 101. ¿Cómo fue la dinámica? Por el MagiWatts me tuviste que haber enviado una nota de voz diciendo las palabras mágicas. Víctor, yo escucho Magia 101, tu nombre y tu canción favorita. Esas tres cositas. Si en tu nota de voz venían esas tres cosas, pues mucha suerte. Número con terminación 9557, efectivamente. Ya tienes plan para el fin de semana. Magia.
1: Víctor, yo escucho Magia 101. Eso. Mi nombre es Tania y mi canción favorita es la de Ed Sheeran, Así Sam.
0: Rolota, Tania, ¿qué crees? ¡Ya ganaste! Si tú como Tania también quieres ganar, no te me despegues de nada, por nada de Magia 101. Tenemos más pases para VIP en Cinépolis, más pases para el Circo de las Estrellas, más pases dobles para Panteras, más cortesías para el Terrible Juan, todo eso y mucho más en una sola estación, en Magia 101. Mi nombre es Víctor Lugo y gracias por conectar conmigo en este viernes arranque de fin de semana. Magia. Mañana sábado nos escuchamos a partir de las 8 de la mañana. Por mientras, escuchas más música en Magia 101. Hasta mañana.
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2: 1-8.
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0: 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Una 18.
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0: 1:29.
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2: 1:38.
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2: 1:48.
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2: Una 53.
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0: Es todo por el Time Twist de hoy. Pero tranquilo, mañana nos volvemos a encontrar a la 1 de la tarde. Más música.
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2: Muy buenas tardes. Estas son las noticias más importantes. Rubén Rocha Moya retoma cargo como gobernador de Sinaloa. México reclama a Estados Unidos por deportación de mexicanos a terceros países. Aplazan la audiencia intermedia de Joaquín Guzmán López, queda para marzo de 2027. Estados Unidos de América reporta 750 militares heridos en la guerra con Irán. Legisladores y medios señalan falta de claridad en cifras de muertos. Rubén Rocha Moya informó que el día de hoy retomará el ejercicio de su cargo como gobernador constitucional del estado de Sinaloa, luego de que el pasado 1 de mayo pidió licencia al cargo tras las acusaciones por parte de Estados Unidos sobre sus presuntos vínculos con el cártel de Sinaloa realizadas el pasado 29 de abril. En un mensaje en redes sociales, el gobernador de Sinaloa afirmó que es mi deber cumplir con el mandato de las y los sinaloenses, quienes, afirma, lo eligieron como titular del Poder Ejecutivo para gobernar hasta el 31 de octubre del 2027. En su mensaje, el político aseguró que después de 112 días de investigación y como la propia Fiscalía General de la República lo informó en conferencia de prensa, no existen los mínimos elementos de prueba que sustenten nuestra participación en conducta penal alguna, o sea, no he cometido ningún delito conforme al marco constitucional y legal de nuestro país, sostuvo en su comunicado. La secretaria de Gobernación, Rosa Isela Rodríguez, externó un reclamo formal al embajador de Estados Unidos en México, Ronald Johnson, por la deportación de su país de conacionales a terceros países en lugar de México. En sustitución de la presidenta Claudia Sheinbaum Pardo, la titular de Gobernación encabezó la conferencia matutina, donde abordó los temas que trató en la reunión de este jueves con Ronald Johnson, en donde el gobierno mexicano rechazó que los migrantes conacionales deportados sean enviados a terceros países como Guatemala, Honduras o Costa Rica, en lugar de ser repatriados directamente a territorio nacional.
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2: Las autoridades de los Estados Unidos aplazaron la audiencia intermedia de Joaquín Guzmán López, alias El Güero, y uno de los hijos de Joaquín El Chapo Guzmán, quien se declaró culpable de delitos de narcotráfico en noviembre de 2025. La audiencia pospuesta tenía como objetivo la preparación de la sentencia, un paso clave para definir la pena que enfrentará Guzmán López tras admitir su responsabilidad. Guzmán López es integrante de Los Chapitos, la facción del cártel de Sinaloa encabezada por los hijos del fundador de esa organización criminal. Su arribo a manos de las autoridades de Estados Unidos no fue producto de una extradición convencional, sino de una operación que sacudió el crimen organizado mexicano y cuyas implicaciones siguen activas 2 años después. El Departamento de Guerra de Estados Unidos fijó en 750 el número de militares heridos hasta ahora en la guerra con Irán, a falta de una semana para que se cumplan 6 meses del inicio del conflicto. En la última actualización de esta semana, en su base de datos de bajas en combate, el Pentágono añadió de golpe 50 heridos. La actualización se produce semanas después de que legisladores y medios de comunicación subrayaran la falta de claridad de cifras de muertos y heridos publicada por el Pentágono. Congresistas y senadores demócratas denunciaron el pasado 21 de julio que el gobierno del presidente Donald Trump estaba ocultando las cifras de heridos en la guerra. Hasta aquí la información. Gracias. Más noticias en breve. Jesús Alberto Rodríguez, BI Noticias.
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5: Con 4 compromisos, arranca la actividad de la 5ª jornada de la Liga MX. A las 19 horas se llevarán a cabo dos partidos de manera simultánea, Tigres contra Atlante y León contra Monterrey. Finalmente, a las 21 horas, Juárez enfrenta al América y Querétaro enfrenta a los Diablos Rojos del Toluca. Se juega el segundo de la serie entre Panteras y Santos del Potosí, luego de que en el primero de la serie las Panteras de Aguascalientes ganaran 85-75, luego de haber remontado 17 puntos, ahora se preparan para un segundo partido de la serie que promete más emociones. La cita será a las 20 horas con 30 minutos en el Hermanos Carrión de Aguascalientes. Emiliano Jiménez, BI Noticias.
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6: ¡Aló, familia de Magia 101! ¡Qué gusto saludarte en este fin de Magia, viernes 21 de agosto! Y te saludo con más música, pero también con más promos. Te vamos a llevar al circo y también a Cinépolis VIP. ¿Listos todos?

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1: Hola familia, ¿cómo estás? ¿Qué tal todo? ¿Cómo va tu viernes fin de semana? Llegamos al viernesito rico. ¿Lo hiciste bien? Y en este fin de semana vas a seguir todavía mejor. Hoy, viernes 21 de agosto, y aquí ahora sonando más música en la programación automágica de Magia 101. Oigan, sí, me perdí el time twist. Andábamos en unas cuantas grabaciones, pero ya llegamos. Ya el tráfico está brutal. Venía por Avenida Universidad y está brutal. Pero llegamos a esta segunda hora y llegué con premios. Familia, te voy a llevar al circo. Sí, tengo cortesías aquí para la función de inauguración, que tienes que ir sí o sí. Sí o sí al Circo de las Estrellas. Y también, claro, yo sé que te encanta, yo sé que te gusta, yo sé que te late Cinépolis VIP. Pases dobles para Cinépolis VIP. Hemos hablado de la cartelera que está genial, con películas maravillosas. No me digas que no has visto La Odisea o Spider-Man, Toy Story 5. Ya hasta la van a quitar, hombre. Date prisa y participa con nosotros. Para ganar estos pases es muy sencillo. Toma tu celular, muy atento al Magic Watts, y más adelante lanzamos dinámica. Por lo pronto, vamos con Chappell Roan. Esto es Good Luck Babe, a través de Magia 101.

0: 213.
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Buenas tardes, más música en Magia 101. Acabas de escuchar Fireflies, un nuevo acto de magia a cargo, escucha, de Martin Garrix y U2. ¿Qué tal, eh? ¿Quién lo hubiera imaginado? Pues llegó esta combinación y sonó en Magia 101. Ahora, lo que quiero que suene es tu voz, que se escucha a través de nuestro MagiWatts 449-329-201, porque se van los primeros pases dobles para el Circo de las Estrellas. Función de inauguración, ¿qué crees? Hoy a las 7:30 de la noche. Si todavía estás buscando plan, si todavía, híjole, dices, Fer, no sé qué hacer hoy en este viernes, quiero algo relajante, divertido, alegre, divertido, al máximo otra vez. Bueno, el Circo de las Estrellas es una gran opción y Magia 101, ya te digo, te lleva a su función de inauguración. Para ganar tus boletos, manda ya tu nota de voz audio a través del MagiWatts. Me dices, Fer, yo escucho Magia 101, tu canción favorita y tu nombre. Y conejo, familia, antes de terminar la hora, sale el ganador al aire. Así que date prisa, ya lo sabes, tienes que ser eficaz, eficiente y efervescente. Vamos con Milky, ulala, esto te va a encantar. Si todavía le hacía falta algo de alegría a tu viernes, súbele. Aquí está Just The Way You Are en Magia 101.

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0: 242.
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agosto, entonces igual tendremos más música de Lisa, la Lisa que a mí me encanta. Mike Towers, por su parte, presentó una carita feliz, un trabajo bastante interesante que suena muy, muy bien. Y también la mismísima Miley Cyrus se dice que planea hacer su comeback, su tan anticipado regreso en el mes de septiembre. No falta mucho. A ver, se nos está yendo como agua este mes y también tengo que decirlo, las vacaciones están diciendo bye bye. Pero bueno, vamos a gozar este día, un día a la vez, y claro que se puede. Perlas Negras, Natanael Cano y Gavito Ballesteros en este fin de semagia, claro, en Magia 101.

0: 2.51.
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2: ¡Uy, qué rápido se fue esto! Vamos ya a la siguiente hora de programación automágica y las sorpresas y los pases dobles, claro que continúan. Te voy a llevar a Cinépolis VIP. ¿Quién quiere ir? Vámonos todos al circo. Igual, ¿listos? Comenzamos. Esto es Jamaican.

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1: Hola. Yo escucho Magia 101. Mi canción favorita es la de Shakira, la de Die Die. Y soy Ernesto Díaz. Ojalá
2: mi estimado Ernesto, ya ganaste. Ya, campeón, despreocúpate. Ahora nada más haz espacio en tu agenda para que vengas ya por tus pases, que te vas al Circo de las Estrellas. Pero si en esta ocasión tú no eres Ernesto y tú no ganaste en esta hora de programación, también te voy a chequear con pases para el Circo de las Estrellas y, claro, también para Cinépolis VIP. Oye, y comenzamos con Jamaica en esta hora de programación. Se va a poner muy buena. Atentos todos al MagiWatts. 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Ahora yo te uno, pero con Bruno Mars, porque vamos a escuchar Risk It All. Más música en Magia 101.

0: 38.
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0: 316.
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Animal, así se llama esta canción de las chicas de Cat's Eye. Más música en Magia 101. Las 3 con 21 minutos. ¡Despierta! ¡Ánimo! ¡Ánimo! Saludos, mi estimado Chris. Por acá estamos haciendo conexión a través del Magi Watts, también Malena, abrazote, también al buen Checo Meneses, por acá el buen George, con saludos para sus hijos Oliver e Ian, que querían escuchar Die Die, y hace rato se escuchó, se programó aquí en Magia 101, qué gusto, por ahí enviaron unas imágenes que hicieron de su servidor, les quedaron preciosas, no nada más porque salgo yo, ¿no? También la edición estuvo bien ahí, bien ahí. Tengo saludos a mi estimada Jime Quevedo, que anda de pelonera, y también por acá, en el canal de difusión de magia, les pregunté cómo les va en este viernes con tráfico en la ciudad, nos dice Aarón. Diana nos dice, aprovechando los últimos días de vacaciones de las criaturas. Y sí, porque regresan a clases. Saludos a Lizeth. Ana nos dice, mal. Y ya, mal. Me está yendo mal, Fer, ayuda. Ale Siki nos dice, en la oficina, sin trabajo, para trabajar. ¿Qué? Abrazo a todos ustedes. Oigan, ¿y cómo ven la maniobra que se aventaron por acá los de Marvel? Se confirmó que Avengers Endgame, ¿te acuerdas de esta película? Muy buena película. Un cierre para la saga Infinity de Marvel. Bueno, Avengers Endgame Encore va a regresar a los cines, esta película va a regresar, pero con unos minutos extras. La duración final es de 3 horas y 5 minutos de esta película. Bueno, la anterior duraba 3 horas y 1 minuto. Es decir, en este reestreno de los Avengers Endgame, le agregaron 4 minutotes extra. Ve tú a saber qué nos van a mostrar, no lo sé, pero son 4 minutos extra que tú dime. ¿Vale la pena ver otra vez esta película en los cines, pero con 4 minutos extra? ¿O sí maniobraron muy, muy gacho? Bueno, vamos con Miley Cyrus, esto es Flowers, vamos por más música en Magia 101. Eso.

0: 326.
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0: 3:35.
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0: Ahí está este llamado Beauty and a Beat. Qué gran combinación. Justin Bieber con Nicki Minaj juntos en Magia 101. Y también vas a estar junto a quien tú quieras. A quien tú quieras llevar. Elige bien, ¿eh? Luego te andas arrepintiendo que llevaste al ex, que a la suegra. No. Yo quiero que disfrutes el circo de las estrellas. Y más porque esta es la función de inauguración. Viernes 21 de agosto, 7:30. Hoy a las 7:30 tú tienes que estar ahí para ganar estos pases dobles que tenemos de a montón. Justamente porque no quiero que te lo pierdas, manda ya tu nota de voz al Magic Watts. Me dices: Fer, yo escucho Magia 101 y tu canción favorita y tu nombre. Tres cosas sencillas, ya sabes. Luego no me incluyes tu nombre y yo no entiendo por qué pasa eso, ¿eh? Fer, yo escucho Magia 101, canción favorita y tu nombre. Pero a la de ya, sé eficaz, eficiente y efervescente, que nos vamos con más música. Olivia Rodrigo, esto es The Cure. Y claro, faltan los pases para Cinépolis, ¿eh? Más música en Magia 101.
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0: 3.47.
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1: Las 3:49 y antes de escuchar a Taylor Swift, sí o sí quiero compartir contigo esta información porque te están esperando, sí, a ti en Canterra Residencial. 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Ahora vamos con Taylor Opalite en Magia 101.

0: 353.
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6 minutos, estás escuchando más música en Magia 101 y también estás escuchando tu oportunidad para ganar tus pases dobles para Cinépolis VIP, porque tu verano es VIP gracias a Magia 101 y Cinépolis VIP. ¿Quieres ir? ¿Quieres esos boletos? 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Escucha, en el MagiWatts me vas a decir: Fer, yo escucho Magia 101. Va. Me vas a decir tu nombre, que no se te olvide, y me vas a decir tu top 3 de películas de superhéroes. Y ya está. Fer, yo escucho Magia 101, tu nombre y tu top 3 de películas de superhéroes. Pero date prisa, sé eficaz, eficiente y efervescente. Ahora, Golden Hendrix en Magia 101.

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0: 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Iniciamos las complacencias en Magia 101. 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
2: Familia de Magia 101, qué gusto saludarte en este viernes y qué gusto hacerlo con la línea interactiva. Son las complacencias. Aprovecha, manda saludos a quien tú quieras y pide tu canción, así como Rosy, que quiere escuchar a Rihanna. Esto es What's My Name.

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1: ¡Aló, aló!
2: ¡Aló!
1: ¿Cómo estás, mi estimado Fer Vega? Hoy quisiera pedirte una canción, quisiera pedirte algo que nos haga recordar a muchos.
2: ¡Ay, vas muy rápido!
1: Las buenas épocas. Quiero pedirte el llamado de emergencia.
2: Llamado de emergencia,
1: de Daddy Yankee. Ven
2: aquí rápido.
1: Saludos a ti y a todo el Magi Team. Y a todos los Magi Lovers.
2: ¡Eso! ¡Chao! Vámonos ya con la canción. Esta rolita siempre me recuerda a la Feria de San Marcos. No sé, hay muchos edits de esta canción y de todos aquellos que sucumben ante la fiesta nonona de la Feria de San Marcos. Le damos play, como no, tremendo time twist. Y aquí está el Big Boss, llamado de emergencia, claro, en la línea interactiva de Magia 101.
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0: 412.
1: Es nueva. Don't Leave Me on the Dance Floor. Carly Rae Jepsen. Música está en Magia 101.
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1: La fiesta continúa porque por acá me están pidiendo algo de Miley Cyrus. Lo que sea, mi Fer. Saludos, Victoria. Vamos con tu rola. Party in the USA de Miley Cyrus en Magia 101.

0: Blue. Dale play, vámonos.
1: Fer, hola, ¿qué onda, compadre?
2: Me llamo Santiago.
0: Santiago.
2: Mi top 3 de películas de superhéroes.
0: Échele, a ver.
2: Creo que la primera.
0: ¿La primera de cuál?
2: Va a ser Spider-Man, la 2.
0: Okay.
2: No me acuerdo si era de Tom Holland.
0: ¿La 1 y la 2?
2: No, creo que era de Andrew Garfield. Ah, ya, no importa. Avengers Endgame y Avengers Infinity War en tercer lugar. Claro,
0: bueno,
2: que sí.
0: Bueno. Sí. Lo dio todo, mi estimado. Para ser eficaz, eficiente y efervescente, se los damos los boletos, los pases. Ya me pongo en contacto contigo. Y además, no satisfecho con haber ganado sus pases, también nos escribió porque quiere algo de Avicii. Una canción, va. Vamos con Wake Me Up. Mira nada más qué deliciosa programación el día de hoy. Se escucha en Magia 101.

0: 4.23.
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10: Ya a las 4:25, seguimos conectados en la línea interactiva y vamos a darle ánimos a mi estimada Jime Quevedo, porque anda enojona, anda desahuciada, anda tristona, anda quejumbrosa. Todo le pasa a mi estimada Jime, pero te abrazamos con la siguiente canción. Es tu rolita, pero mira, para que me creas, esto que te digo anda hasta egoísta. Tómala, papá, porque eso es lo que quiere escuchar a Belinda y a Pitbull. Jime, ánimo, campeona. Vamos con tu rola en Magia 101.

0: tardes, me puedes poner Leave the Door Open, gracias. Y mándale saludos a mi esposa Ivonne Salcedo. ¡Saludos! Y que viva el amor y la música.
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0: 4:33.
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19: Hola, ¿quién está por aquí en el Magic Watts? Saludos.
20: Hola Fer, mi nombre es Enrique.
19: Hola Enrique.
20: Y quiero que me pongas la canción Te Estoy Correteando del Latin Mafia.
19: Nuevo acto de magia,
20: yo escucho
19: por
20: Magia 101. Muchas gracias.
19: Más música.
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0: Hola, Fer.
1: Hola.
0: ¿Cómo estás?
1: Muy bien. ¿Y
0: hace
1: tú?
0: Mucho que no me comunicaba, pero sí te
1: desaparecida.
0: Escucho.
1: ¿Por qué?
0: Vamos a traer la nueva canción de...
1: ¿Cuál te gusta? ¿Cuál será?
0: Bruno Mars y Karol G.
1: Clara. Clara de...
0: Porfis.
1: Ok, nos ponemos romanticones. Bruno, Karol, Steel, en la línea interactiva de Magia 101.
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0: 442.
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1: Vamos por más audios, más mensajes, más saludos. Esta es la línea interactiva de la tarde, de noche, como dice el buen Bab. ¡Hola!
2: Bonita tarde.
1: ¿Qué onda, mi estimada Pau?
2: ¿Me podrías conocer con la canción de Shake It de Metro Station para iniciar el fin de semana increíble?
1: ¡Cientos!
2: Muchas gracias, bonita tarde. Bye.
1: Mi estimada Pau encontró esta canción en la programación y nunca más la soltó. ¿Y cómo no? Si se trata de tremenda rola. Metro Station, Shake It, nos saluda un Time Twist en Magia 101. 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

0: Ustedes deciden la programación, por eso vamos con la siguiente rola. Hola Fer, ¿me puedes poner la canción de Middle Porfis? Que tengas bonito viernes. Gracias. ¡Qué buena rola es esto! ¡Qué buena! Súbale familia, que llega otro Time Twist. ¿Y sabes qué? Suena brutal en Magia 101.
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0: 451.
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14: Hola, Fer. ¿Qué onda? Buenas tardes, por favor. Complácenos con la canción de Billie Jean, de Michael Jackson, por favor.
15: Bien.
14: Hola, de Loser. Te encargo, Loser, porque diario la pedimos. Nunca nos la pones. Específicamente para Christopher.
15: Saludos y un beso de regreso también. Vamos con la rola de Tame Impala. Vamos con este último, ¿no? Vamos a escuchar Loser en Magia 101.

0: 457.
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0: Pues con el perdón de mi estimado Alex Castal, le vamos a robar unos cuantos minutitos para la última canción de la línea interactiva. Y es que quedaron muchos saludos pendientes por acá. Zuleika, abrazo por acá. Me piden algo de Sebastián Yatra. Es el buen Alex. También por acá nos dicen que pongamos a... ¡Ah! La de la factoría. Y boom, perdóname, dice la canción. Esa quiere escuchar. También nos dicen... Hola, puedes poner la canción de los Black Eyed Peas de Time. Saludos de Carlini. Carlini, abrazote para ti. También nos dicen... Mandan saludos a todos en cabina. Algo de Chiochi. Gracias. Teléfono con terminación 1944. El buen Héctor. Héctor, dirían por ahí, ¿no? Mónica, también abrazo. Que también quiere algo de la factoría. Yo creo que la vamos a agregar a la playlist, ¿no? El buen Checo Meneses, abrazo de Chris. También saludos, que está impresionado porque sonó cucucumbia por acá. ¿Quieren más de Stray Kids? ¿Quieren también por acá? A ver, el buen Alejandro, algo de Cobra. Cobra Starship nos dicen. Y también más de las chicas de Cat's Eye. Pues cerremos con The Time, ¿no? Por acá me la estaban pidiendo desde hace rato y la teníamos en deuda. Desde Cabina con Pasión, Fer Vega te habló. Te dejo con esta rola porque quiero que tu viernes sea viernes rico, agradable. Más allá del clima, del plan que tengas, de lo que sea, que todo en tu cabecita esté yendo muy bien. Que tengas una excelente tarde. ¿Y sabes qué? Buena suerte, mucho éxito y más música. Estás en Magia 101.

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3: Y en esta hora puedes participar porque tengo pases dobles VIP para el cine y yo te acompaño de 5 a 8 de la noche.

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1: Así es, amigos, soy Alex Castaño y estamos comenzando una tarde juntos, y no solamente una tarde, porque gracias a Dios es viernes. Llegamos por fin al fin de semana y por supuesto por eso también tengo sorpresas, promociones, buena música y toda la buena vibra que a ti te encanta, y andamos farmeando aura todo el día. Ya es fin de semana, claro que sí, y solamente por eso ya puedes participar con

y sencillo, me mandas el mensaje de texto, tu nombre completo y tu canción favorita en mensaje de texto. Es bien importante que me pongas tu nombre completo y tu canción favorita, porque si no, ¿quién se lo va a llevar este pase doble? Y por supuesto, aún más importante, el mensaje de voz, me tienes que decir: Alex, yo escucho Magia 101, pero con energía, con ganas de que te los lleves estos pases dobles, que se sienta que es viernes. Entonces el mensaje de voz me dices: Alex, yo escucho Magia 101. Oigan, y esperen un poco, porque hay muchas personas que ya se están quejando que qué onda con su línea telefónica, que qué pasó. Inclusive, bueno, pues tengo negocio propio, pero en las mañanas estaba tratando de contactarme con unos proveedores y nada, dije, ah, chis, ¿y ahora por qué no me contestan? Pues es que resulta que algunas personas ya les están suspendiendo el servicio de telefonía celular, pero bueno, largas filas también en las compañías de telefonía, por eso, por dejarlo todo a última hora. Aplauso para todos los que lo dejan hasta última hora todo. Pero en fin, a participar en el MagiWatts 449-3292-101, me voy con música Olivia Dean, Man I Need, en Magia 101.

0: 5.13.
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0: 521.
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0: Magia 101, además con Cat Shay. Oye, me voy con mensajes aquí en el MagiWatts 449-3292-101. ¿Quién está participando?
1: Alex, yo Hola. Escucho Magia 101.
0: Venga, eso.
2: Alex, yo escucho Hola. Magia 101. Rafaela Mojarro. Quiero mis Rafaela. Pases dobles.
3: Alex,
0: ¿qué onda?
3: Yo escucho Magia 101.
0: Venga, eso.
1: Diego Alberto Orozco, Gloria.
0: Venga, Diego.
4: Alex, yo Hola. Escucho Magia 101.
0: Eso.
4: Mi nombre es Daniela Morán y mi canción favorita es Believer de Imagine Dragons.
0: Venga, buenísima canción.
5: Hola, Alex. Hola. Yo escucho Magia 101 y aquí seguimos trabajando, pero quiero sus boletitos.
0: Eso.
5: Saluditos.
0: Saludos también para
5: Fabiola
0: ti.
5: Torres.
0: Fabiola.
6: Hola, Alex.
0: Hola.
6: ¿Me puedes complacer con una cancioncita? Ya te la puse por mensaje.
0: Ok.
6: Y me gustaría que me consideraras para los boletos del cine.
0: Soy claro que sí. Charlie,
7: Alex,
0: ya estás participando. Hola.
7: Magia 101.
0: Venga.
5: Hola, Alex. Yo
0: Hola.
5: Escucho Magia 101. Listos para disfrutar de este lindo viernes.
0: Eso,
5: nublado.
0: Como debe
5: y yo
0: ser.
5: Quiero esos pases dobles.
0: Espero que no llueva.
3: Alex.
0: ¿Qué onda?
3: Soy Pablo Carrera.
0: Pablo.
3: Escucho Magia 101.
0: Sí,
3: vamos por
0: venga,
3: esos
0: Pablo.
3: Boletos dobles para el cine.
0: Eso.
8: Hola, Alex.
0: Hola.
8: Soy Sofía Valentina.
0: Hola, Sofía.
8: Yo quiero esos boletos. Yo escucho Magia 101.
0: Eso, venga a participar. MagiWatts 449-3292-101. Ya lo sabes, me pones ahí tu nombre completo y tu canción favorita en mensaje de texto. Y en mensaje de voz me tienes que decir Alex.

0: 532.
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1: Muchas gracias a ti.
0: Nosotros nos vamos con música y por supuesto tú estás

0: 5:45.
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0: 5.54.
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5: Y en esta hora puedes participar porque tengo pases dobles.